0: semana más de los programas Vientos de Cambio para una vida saludable, que dirige la maestra Alba Luz y su servidor, el maestro Noé. Queridos hermanos oyentes, hermanos de la sintonía, bienvenidos a este fantástico programa.
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0: Y por medio de este fantástico programa, usted deja entrar la buena energía a su hogar. 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
1: Y hoy vamos a hablar de un tema que me encanta, y vamos a hablar del amor, pero no del amor como a todos nos gusta. Vamos a hablar de los conflictos en el amor. ¿Qué genera conflictos en el amor? ¿Cuál es la raíz de los conflictos en el amor? Y vamos a dar unos consejos, y vamos a hablar de rituales en el amor. Vamos a hablar de endulzamientos a través del amor, y también con todo lo que tiene que ver con este tema maravilloso, especial y de sentimiento a través del corazón. 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Y vamos en este momento, queridos hermanitos oyentes, hermanos de la sintonía, al horóscopo, a la rueda zodiacal. Me solicitaron una predicción, ¿verdad? Una hermanita de allí de Cantarrana, eso me dijo, hermano, yo soy nacida tal mes, ¿verdad? Nací en tal mes, tal fecha, entonces usted es signo Aries, entonces vamos a darle su predicción. Aries a veces cree que se las sabe todas en el amor. A veces Aries cree que las tiene claras en el amor. Entonces va uno a mirar, entonces Aries comienza a introyectar y mirar hacia adentro, entonces se da cuenta que tiene muchos errores. Aries, hay que bajarle la soberbia al amor, hay que bajarle la altivez al amor, y vas a empezar a dar algo más de sí en el amor. 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Poderle ayudar a usted es algo muy especial, algo que siente en mi corazón, ¿verdad? Un alivio, una paz, una tranquilidad. 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Usted que me está escuchando en El Porvenir, usted que me está escuchando en Marales, usted que me está escuchando en este momento en Agua Caliente, en San Ignacio, usted que me está escuchando en Minas de Oro, Comayagua, usted que me está escuchando en este momento, querido hermano, en Guayape, en Orica, en Guaymaca, usted que me está escuchando, dice, yo estoy escuchando al hermano, a la hermana Alba Luz, al hermano Noel, lo estoy escuchando aquí en Agua Caliente, lo estoy escuchando en San Ignacio, lo estoy escuchando en todos los lugares allá donde está llegando la frecuencia de esta potente radioemisora, ¿verdad? 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Y vamos en este momento, vamos a la rueda zodiacal, dándole la predicción a la hermanita que nos envió el mensaje de la ermita, de ahí de la ermita, ¿verdad? Solicitándome la predicción, ¿verdad? Me dio la fecha de nacimiento, entonces usted es de signo, es signo Tauro, entonces vamos con los nacidos bajo el signo de Tauro, atención Tauro del zodiaco, indiscutiblemente Tauro. La posibilidad es muy grande de que vaya a llegar una tercera persona a tu relación sentimental. Puede llegar una persona a dañar lo bonito que haya para los que tienen pareja. Para los que no tengan pareja, la persona que llega no es para fluir una relación sentimental, sino es para vivir el momento. Ten muy en cuenta con eso para que no vayan a entregar el corazón a inicio. Y seguimos con este fantástico programa, Vientos de Cambio para una Vida Saludable. 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Y vamos en este momento, queridos hermanos, a la bandeja de entrada de nuestros mensajitos. Maestro Noé, hace cinco años que estoy con mi pareja, pero desde que tuve mi hija, maestro Noé, las cosas han cambiado con él. Ya no es igual. Querida hermanita que me manda el mensaje, estoy viendo dos situaciones muy delicadas en tu hogar. Una, que tu esposo está contigo, tienen una hija, todo este tipo de cosas. No se desarraiga todavía de su seno maternal. Su mamá es muy controladora. Y tú has permitido que ella sea controladora solamente con él, sino que contigo también. Has permitido mucho. Eso es un error muy grande. Segundo, después que tuvieron la hija, la parte sexual entre ustedes cambió demasiado. Muchísimo, mucho. Y yo te voy a decir algo con toda sinceridad y con todo el amor. Yo veo que tú lo quieres mucho, pero el amor se te ha debilitado mucho. No sientes lo mismo. O sea, lo mismo ya no lo sientes. Oportunidades de rehabilitar el amor puede pasar, pero la clave número uno es que te alejes un poquito de la suegra. O sea, la vibración de tu suegra, sin decir que ella sea mala, no lo estoy diciendo, pero ella no sabe y no ha entendido que su hijo ya no hace parte de su seno como hogar, sino que él ya tiene su hogar, y tú le han permitido a ella seguir mucho ahí, y eso es muy complejo, porque te has convertido con tu esposo, no solamente, y te voy a decir algo que lo has sentido, y tú me vas a decir sí o no, tú te sientes de tu esposo otra mamá que tu pareja. Entonces hay que cambiar eso. Recuerda, me puedes llamar después del programa para que hablemos, ¿verdad? Directamente vía teléfono para poderte ayudar, para poder orientar, para poderle, no solamente a ti, sino que muchos hermanos y hermanitas que están pasando por la misma situación, tenemos la orientación, el conocimiento para poderle ayudar en toda la área, en la área del amor. 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Muchas veces nosotros alejamos con la programación neurolingüística que le hacemos al ADN a los hijos desde que están pequeños. A veces nosotros empezamos a generar a nuestros hijos unas responsabilidades que no tienen por qué tener. Empezamos a generar en ellos responsabilidad de cuidar a los hermanos menores, responsabilidad de hacer su propia comida, responsabilidad de tener que recordar cosas que tenemos que recordar los papás. Cuando eso pasa, nuestros hijos van madurando mentalmente, ellos van autoevolucionando. Todas esas informaciones, todos esos códigos mentales, todo lo que nosotros vamos instaurando en ellos, y se van volviendo responsables. Y por eso es que muchos hijos de mamás solteras, de las mamás solteras son las que más van instaurando en ellos esas situaciones, erróneamente o por desconocimiento. Se va llegando a un momento de cuando el hijo ya tiene 12, 13 o 14 años, ahí él va obteniendo a esa edad ya la responsabilidad que tenía que tener su papá. Si él ya a esa edad se va convirtiendo, ¿verdad? Y va obteniendo y se va convirtiendo en lo que la responsabilidad que tenía que tener su papá. Llega un momento de que el hijo se va cansando de la responsabilidad instaurada desde pequeños, y entonces ahí es cuando él se va alejando de ello. Pero muchas veces y en muchas ocasiones los culpables somos los padres. Así que a todos los padres, a todas las madres, recuerden que nuestros hijos tienen su propia evolución. Hay que respetar la consecuencia de su pase de una edad a otra y no responsabilizarlos con la responsabilidad de nosotros. Cuando nosotros hacemos esto, nosotros logramos que tengamos unos hijos independientes, sí, pero no alejados de sus padres, porque es lo más importante. Y recuerden, queridos hermanos, están en sintonía de este fantástico programa Vientos de Cambio para una Vida Saludable, que dirige la maestra Alba Luz y su servidor, el maestro Noé, todos los días de 5 a 5 y 20 en la mañana, de 6 y 20 en la tarde, siempre por esta misma radioemisora, en su programa Vientos de Cambio para una Vida Saludable, que dirige la maestra Alba Luz y su servidor, el maestro 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Y vamos en este momento a la siguiente predicción. La siguiente predicción, me llaman, me mandan los mensajes. Este viene de Orica, solicitándome la predicción. Recuerde que usted tiene que enviar su fecha de nacimiento. Y vamos con Sagitario, Sagitario del Zodiaco. Sagitario, el amor para ti, Sagitario, no pasa por un buen momento, porque hay desconfianza, hay un poquito de sensación de estar y no estar. A veces pensamos que estamos en lo mejor, pero otras veces sentimos que no estamos en ello. Es porque te falta entregar un poquito más de sí. Uno entrega de corazón lo que tiene que entregar. Entonces, si no lo hace, pues simplemente se va. Y vamos a la siguiente predicción, Capricornio. Atención, Capricornio. Cambios, estructuras nuevas, Capricornio, y pensamientos nuevos en tu relación. Eso está bien. Escribe, manda un detalle bonito, manda unas flores, invita a otro lugar. Haz algo diferente para que tu relación se oxigene. Y recuerden, queridos hermanos oyentes, amplio y selecto auditorio, puede enviar sus mensajes 9420-6424. Y seguimos en este fantástico programa Vientos de Cambio para una Vida Saludable. Y vamos con los nacidos bajo el signo de Acuario. Solamente le estoy entregando la predicción a los que mandaron solicitando su predicción. Si tu pareja tuvo un error en el pasado, si tu pareja tuvo una dificultad en el pasado, cometió una deslealtad, y si vamos a perdonar de corazón, continuemos. Y si no vas a perdonar de corazón, lo mejor es que paremos y empecemos de cero, cortemos de raíz. Porque cuando no perdonas de corazón, entonces estás todo el tiempo recordando sobre lo mismo, trayendo el recuerdo de lo que pasó, entregando y atacando a la otra persona. Siempre por lo mismo, entonces no permites que la otra persona olvide lo que pasó. Tú tampoco, entonces lo olvidas, entonces es una situación bien aburridora, conmovedora, angustiante, que va acabando el amor. Por eso recuerda, mi querido hermano, hermanita oyente, hermano de la sintonía, estás en sintonía de este fantástico programa Vientos de Cambio para una Vida Saludable. Entonces, si no vas a perdonar de corazón, deja hasta allí. Queridos hermanos, hermanitos oyentes, recuerden que todo lo que comienza, termina. Me gustaría estar siempre aquí, ¿verdad? Me gustaría seguir hablándoles sobre este tema tan maravilloso del amor. Recuerden, queridos hermanos, usted es una de las personas que ya tiene usted su edad, y nunca ha florecido, nunca ha obtenido ese amor que por derecho de conciencia usted se lo merece, mi querido hermano. Recuerde que estamos para ayudarle, estamos para servirle. 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Voy a estar hablando de numerología en otros programas, ¿verdad? Este es el programa Vientos de Cambio para una vida saludable, queridos hermanos. 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Hasta pronto y que Dios nos bendiga a todos, porque todos lo necesitamos. Bye bye, mi bella gente, mi bello público. Va a ser hasta en otro programa más, igual o similar a este que usted acaba de escuchar. Bye bye, mi bella gente, mi bello público.
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5: Muy buenas hermanitos y hermanitas que me están sintonizando en este hermoso y gratificante programa. Yo soy el hermano Pablo, formado en las montañas de México. Mis palabras no buscan asustar ni prometer milagros, buscan recordar que la prosperidad es un diálogo constante entre lo que hacemos, lo que sentimos y lo que creemos. Cuando ese diálogo se ordena, la vida responde. Hermanitos del alma, antes de hablar de la tierra, hay que escuchar al cuerpo. porque el cuerpo es la primera tierra que habitamos. Muchas enfermedades comunes no llegan por casualidad, llegan como aviso. Dolores de cabeza que se repiten, gripes que no se van, estómagos revueltos sin razón clara, cansancio que no se quita ni durmiendo, hermanito. Todo eso, hermanitos, son señales de desequilibrio. El cuerpo se enferma cuando algo alrededor no está en orden. Los abuelos decían que cuando el cuerpo se resfría seguido es porque la energía del entorno está fría. Cuando el estómago no recibe bien el alimento es porque algo no se está dirigiendo a la vida. Cuando los huesos duelen sin golpe es porque se ha perdido firmeza en el camino. Por eso, antes de buscar lo complicado, se buscaba lo simple. Infusiones de jengibre y limón para limpiar, manzanilla y anís para calmar, baños con sal y romero para descargar el peso invisible.

0: En Talanga Estéreo es la hora 7 de la noche.
1: En punto.
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0: En Talanga Estéreo es la hora 7 de la noche.
1: 29 minutos.
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0: En Talanga Estéreo es la hora 7 de la noche,
1: 45 minutos. 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
1: En Talanga Estéreo, es la hora, 8:00 p.m.
2: Un minuto.
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4: Hola, hola, estimados amigos, selecto auditorio, todo el público que está escuchando esta radio, qué placer más grande para nosotros estar acá en cabina de radio y dar comienzo a otro programa de la serie Vida y Misterio, el programa de don Enrique, el único programa que le está presentando testimonios de las personas que me están visitando, las personas que están viniendo aquí a nuestra botánica y que dicen, ya hay un cambio en mí, don Enrique, ya se me fue la enfermedad. Muchas personas me han venido con niveles altos de colesterol, triglicéridos, ácido úrico, muchos padecimientos por estos niveles metabólicos que están arriba y han venido con muchos padecimientos, muchos síntomas, ganas de vomitar, debilidad de cuerpo, rasquiña, enfermedades de la piel, enfermedades en el cuero cabelludo, enfermedades que se le adormece una pierna, terrible dolor en una pierna, piquete en una pierna de la cintura hacia abajo, adormecido y con piquetes. Eso podría estar ligado a niveles altos de triglicéridos y colesterol. Hay una mala circulación de la sangre. Yo le estoy invitando que se venga ya. Le estoy haciendo el llamado a las personas que tienen enfermedades metabólicas que se vengan ya. 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Qué buenísimo es el cardosanto. Aquellas personas que se les ha crecido la barriga y las piernas están delgaditas, los brazos están delgaditos y aquella terrible bebedera de agua y su barriga grande. Tiene hígado graso, aquella terrible abostezadera, aquel gran cansancio. Debe consumir por lo menos 5 vasos al día de cardo santo. ¿Quiere curarse usted? ¿Quiere limpiar su hígado? ¿Quiere ayudarle a su hígado? Puede consumir por lo menos 5 vasos de cardo santo al día. Tome cardo santo que usted se va a dar cuenta, mi estimado hermano, que el próximo testimonio va a ser el suyo aquí en esta cabina de radio. Contémosle al público, hermana, ¿por qué vino usted a este lugar?
10: Yo lo visité a usted, don Enrique, porque sí, yo estaba muy mal, ya he tenido muchos gastos. Y bueno, un montón de enfermedades se me montaban, ya no aguantaba. Entonces decidimos venir aquí, el Señor los trajo acá. Y sí, bueno, hace tiempo nosotros lo escuchábamos, pero no sé qué nos pasaba. Los tenía siempre ciegos, no veníamos. Y teniéndolo, digamos, en casa, porque acá es una aldea no tan largo de aquí. Entonces yo le doy gracias a Dios y a Él también, que bueno, yo me siento bien. Y estoy muy feliz porque he encontrado la solución aquí.
4: Qué bueno, gracias sí. Al Señor, hermana. La medicina le llegó. Sí. La medicina natural cura. Hay muchas personas que escuchan este programa y no le tienen toda la fe a la medicina natural. Uh-huh. ¿Usted había buscado otros lugares ya?
10: Sí, ya la había buscado, buena medicina, pero no sé, decía mi mamá, me decía a mí, qué raro, no sé, eso, esta medicina, me decía, es buenísima, pues toda gente dice que es buena, pero yo la bebí,
4: no le daba. Llegaba.
10: Sí, uh-huh. Pero...
4: Medicina cara y no le llegaba.
10: Carísima, de 450, uh-huh. Y nadita, y entonces yo una solución así, pues yo me desesperaba, había veces que yo, no sé, me perdía, pues.
4: Se porque sentía deprimida.
10: Sí, porque también yo, o sea, hacía gasto para mí, para mis niños, y entonces ahí era donde yo me fallaba más, no, pues no sé, pero me ponía bien mal.
4: Uh-huh. Sí. Se sentía acorralada por sí, esa enfermedad.
10: Sí, mire que sí.
4: Contémosle al público, ¿qué era lo que usted sentía?
10: Pues yo sentía hace muchos años un animalito, pues, que me trepaba y de ahí se me hacía algo en la garganta, y de ahí se me destrababa y se me iba yo solo. Había veces que todo el día se me ponían pegadito en la garganta y no lo podía, y yo iba a beber medicina y no. Entonces de ahí se me salvaba cuando él quería y me caía aquí en el estómago. Y se me, de un solo, yo sentía que era un normal animal. Y
4: era una enfermedad muy extraña.
10: Sí, muy
4: era
10: extraña.
4: Un movimiento, una sensación como que era un animal, uh-huh, que usted andaba.
10: Sí.
4: Y la atoraba la garganta.
10: Sí, me atoraba y duraba allí. Y ahí cuando él quería se bajaba.
4: ¿No podía tragar?
10: No podía, yo iba de tragar, no lo podía tragar. Había veces que yo me apretaba así la garganta porque no lo aguantaba. Y ahí se bajaba cuando él quería.
4: Cuando él quería se bajaba otra vez al estómago.
10: Sí, ya sentía yo que me caía. Uh-huh. Y entonces yo alegre porque me había salvado de aquí, pero de aquí no lo podía sacar para afuera.
4: No lo botaba, no, el estómago no lo botaba.
10: No lo botaba, sí.
4: Había tomado desparasitantes. Y...
10: sí, veía que sí tomado, o sea que ya no.
4: Sí. Usted estaba bien enferma.
10: Sí, yo estaba bien mal.
4: Pero cuéntele a este público, ¿quién la curó?
10: Pues a mí que me curó fue don Enrique, ¿verdad? Y él fue el que, bueno, ya de último ahí la medicina, digamos, porque ya habíamos visitado varias personas y no los había curado.
4: Había visitado ya a otros naturistas, sí, pero no la podían curar.
10: No los podíamos curar, nada, nada.
4: Pero al final vino donde don Enrique y aquí fue donde encontró la solución.
10: Sí, ya de último la encontramos.
4: Cuéntele al público a ver si ese animal ha vuelto a atormentar.
10: No, me ha vuelto a molestar. No.
4: Desde que tomó la medicina natural, le ha vuelto a molestar.
10: No me ha vuelto a molestar.
4: ¿Usted es capaz de recomendar a otras personas que están escuchando este programa para que vengan a comprar su medicina natural acá?
10: Sí, yo con gusto les digo que eso es gran positivo, porque yo ya lo probé, pero les digo que sí, yo puedo mandar
4: que sí,
10: personas,
4: funciona.
10: Sí, funciona, que es gran positivo, esto es positivo.
4: Amén, hermana. Bueno, muchas gracias por sus palabras, que Dios la bendiga, usted está curada. Ahora solo a cuidarse. Ya las recomendaciones se las dimos para que se cuide muy bien.
10: Sí, muchas gracias.
11: En esta hora vamos a hablar cómo romper el amarre de sentimental, ¿verdad? Cómo romper y desatar, ¿verdad? El amarre sentimental. Los amarres con brujería son un tema que ha fascinado y preocupaba a las personas durante siglos. A lo largo de la historia ha habido numerosas creencias y prácticas relacionadas con el uso de hechizos y rituales para unir dos personas o mantener a alguien bajo control emocional, mis queridos hermanos. Usted sabe muy bien que son personas que realmente necesitan la ayuda, ¿verdad?, de una liberación. Y a continuación te vamos a orientar a través de este programa cómo se puede deshacer y cómo se puede recuperar su libertad. Por lo menos sabemos que usted quiere aprender y es bueno. Hay una pregunta: ¿qué son los amarres con brujería? Los amarres con brujería, también conocidos como hechizos de amor, son prácticas mágicas utilizadas con la intención de manipular los sentimientos y la voluntad de otra persona, ¿verdad? Se cree que estos amarres pueden unir a dos personas emocionalmente y a menudo se utilizan para atraer el amor o mantener a una persona cerca. Esto, hermanos, quiero decir que tienes que poner mucha atención para que tú puedas conocer más a fondo sobre esto. Los métodos, ¿verdad?, los métodos utilizados, ¿verdad?, varían según las tradiciones y creencias culturales, pero suelen involucrar el uso de objetos personales, fotografías, velas, hierbas y palabras poderosas. ¿Cómo identificar a un amarre de brujería? Pues la detención de un amarre con brujería, hermanos, puede ser complicada, ya que los síntomas pueden confundirse con problemas, ¿verdad?, de relación comunes o desafíos personales, ¿verdad? También, ¿verdad?, sin embargo, hay ciertos signos que podrían indicar que alguien está bajo la influencia de un amarre. Por ejemplo, usted también vea 7 tips, ¿verdad?, para aprender a utilizar el cuarzo rosado y atraer un amor, ¿verdad?, soñadiza. Algunos de estos signos incluyen cambios repentinos en el comportamiento, ¿verdad?, obsesión extrema por una persona en particular, mi hermano, perdida de interés en el actividades, ¿verdad?, previas, bloqueos emocionales, sentimientos de estar atrapado, ¿verdad? Si experimentas alguno de estos síntomas sin una explicación lógica, podría ser necesario considerar la publicidad de un amarre, mis queridos hermanos. La importancia de buscar ayuda es lo leal en cada uno de ustedes, porque estar amarrado sentimentalmente no es fácil, pero nosotros te queremos liberar, amado hermano. Tú puedes llamarnos para que quedemos el día en que vas a venir a visitarme para ayudarte a liberarte de ese problema de este amarre y amor. Así que te esperamos, amado hermano.
4: 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Hay muchas personas que están pasando por una situación extraña, misteriosa. Usted que no se concentra, usted que siente presencias extrañas en su casa, usted que ha descubierto plagas últimamente, usted que descubre cosas en su casa que no son de la casa y han ido a parar a su casa, y para usted eso es extraño. Usted que siente grandes temores, usted que incluso ya los médicos le han dicho que lo que tiene es ansiedad, que lo que tiene es nerviosismo, que lo que tiene es un vértigo, pero realmente usted toma las medicinas, usted va a la consulta, va a la cita con el doctor, pero lo que usted está presenciando, lo que usted está pasando en su vida, no es simplemente una ansiedad, no es simplemente un vértigo, usted está incluso teniendo pesadillas muy continuas, pesadillas extrañas. Usted está teniendo malos presentimientos, como que algo va a pasar. Usted va más allá, su problema va más allá de lo que los médicos le dicen. Y es muy extraño porque usted se toma las medicinas, mi hermano, mi hermana, se toma las medicinas y usted sigue igual o peor. Pues déjeme decirle que nosotros estamos para ayudarle. Tenemos mucha experiencia ya en la medicina natural. Podemos tratarle con medicina natural, pero también podemos ayudarle espiritualmente. Por si se trata de algo de magia, algo de ciencias ocultas, algo de brujería, si se trata de algo de extraño con la brujería para su persona, si se trata de algo así, nosotros podemos ayudarle también a combatir un mal, podemos ayudarle a alejar un mal espíritu, una mala presencia, una mala vibra, podemos ayudarle a alejarla. Solamente trate de comunicarse con nosotros. Y vamos a darle lectura a las cartas. 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Alguien nos escribe acá: hola maestro Enrique, para mí es un placer poder dirigirme a usted. Tengo 24 años de edad. Le escribo porque estoy pasando por una situación bastante difícil. Hace como un mes estaba saliendo de mi casa y encontré un bulto en la puerta de mi casa. Pues al inicio yo sentía un gran mal olor en solo la mañana. Yo me levanto a bañarme, prepararme para irme a clases, pero yo sentía un tufo extraño en mi casa. Yo vivo solo. Sentía un olor como a óxido. Estaba saliendo de mi casa y fíjese que en la sala tuve como una síntoma de desmayo. Lo raro es que cuando yo salgo a la puerta de mi casa estaba un bulto, dice, envuelto en tela vieja de color negro y tenía unos clavos enterrados y estaban oxidados, y adentro había una foto mía y un montón de pelo, habían uñas. No sé si ese pelo es mío o esas uñas son mías. Solo recogí aquel bulto y lo fui a tirar al tanque de la basura. No le tomé importancia, pero fíjese que ahora en las noches yo me despierto en las madrugadas y me cuesta dormirme. Siento un piojillero en todo mi cuerpo siento una calor, aunque duermo con aire, pero siento una calor. Yo no sé qué pasa esto, yo siento una presencia extraña en la madrugada y siempre me despierto. Tomo medicinas para dormir, pero no me puedo dormir y me despierto desvelado. No estoy rindiendo en mis estudios, don Enrique.
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4: Siento que no tengo sueño. Ayúdeme con esta situación, dígame si esto es algo natural o sobrenatural. Bueno, mi estimado hermano, muchas gracias por comunicarse con nosotros. Acá estamos ya con la respuesta a este problema. Analizamos este problema y ya tenemos respuesta. Déjeme decirle, mi estimado hermano, que hay una persona que practica la brujería en su familia y este problema usted se lo están haciendo, se lo están practicando, mi querido hermano. Es algo que a usted me le están practicando. Usted ha sido víctima de envidia, mi hermano. Alguien de su misma familia le tiene envidia a usted, mi hermano. Sucede que nosotros hemos descubierto que usted es una persona que va muy bien en su vida, sus estudios, usted lleva muy bien todo. Usted es una persona que tiene bien planificada su vida, pues, y eso es el factor de envidia que le tiene alguien de su misma familia. Muchas gracias, hermano, por comunicarse, por escuchar nuestro programa. Si usted gusta, trate de visitarnos lo más pronto posible, porque nosotros le vamos a hacer una protección espiritual, algo muy poderoso, es una defensa muy poderosa para usted, donde nadie lo va a poder tocar con esta defensa que le vamos a dar.
12: ¿Cómo era la vida de su hijo?
13: No, él, el problema de él, estuvo en Estados Unidos y allá tuvo un problema, estuvo 4 años preso. Y 3 afuera, pero lo que agarró en esos 3 años solo era para beber en Estados Unidos.
12: ¿Solo era para beber?
13: Para beber. Y aquí ha venido con los brazos cruzados y hoy lo estamos recapacitando.
12: Ustedes escucharon este programa y dijeron, vamos a ir a buscar medicina donde este señor para curar a mi hijo de la bebida.
13: Inmediatamente, porque ya otra persona ya no hallamos.
12: Ya no hallaban solución.
13: No.
12: Venía bien atrapado en la bebida este muchacho.
13: Y es que no aparecía en la casa día y noche, casi mente, solo en las cantinas.
12: Sí. Y me contaba su esposa de que a veces quería buscar pleito.
13: Claro, claro, no, si es que buscaba con quién pelear. La vez pasada, antes de venir aquí, sería que se cayó de una moto, apareció sin camisa, como a las 3 de la mañana, todo revolcado.
12: Sí, se imagina qué cosas. Hey. ¿Y qué siente el padre cuando mira a su hijo en esa situación?
13: Ah, una tristeza cuando andaba en esa situación y hoy que se mira ya de otro modo, que ya no bebe, yo me siento alegre y la mamá también, ya no lo desvela ni nada.
12: Sí. Hey. ¿Usted está agradecido, hermano?
13: Hey.
12: Sí, hey. Con nosotros.
13: Con, sí, cómo no.
12: La medicina que le dimos ha sido efectiva, porque este hombre dejó de beber.
13: Ya se le miró el cambio por voluntad de Dios.
12: Hey. ¿Cuánto tiene de no beber?
13: Ya tiene como unos 2 o como un mes.
12: Como un mes.
13: Se le ha visto el cambio. Hey. Hey.
12: Y primero, solo
13: no,
12: es que agarrara dinero.
13: Solo es que lo agarrara, los otros hijos le mandaban de los otros hermanos le mandaban de los estados y solo era para andar gateando.
12: Para andar gateando. Hey. Qué triste un hombre con toda la energía, con toda la vida.
13: Sí, hombre.
12: Que se tire a un vicio de esos, ¿verdad?
13: Es horroroso eso. En el vicio da lástima. Porque ya después cuando ven en la ciudad de Catacama y de esquina a esquina está la juventud llorando y desnudos. Y el otro día hasta uno me pidió este sombrero.
12: Qué barbaridad.
13: Sí, da lástima. Yo sí. Como padre me da lástima.
12: ¿Se siente alegre usted haber rescatado a su hijo de las garras de ese vicio?
13: Mire, eso, yo me siento ya más alegre, ya no puedo estar y yo y mi esposa, porque el hombre estaba en la calle.
12: Sí. ¿Garantiza usted nuestro trabajo, nuestra medicina, la garantiza?
13: Sí, la garantizo y les digo a las demás personas que cualquiera que tenga un problema que se acerque, porque ya miramos que hay resultados buenos, pues.
12: Sí. Se mira los resultados.
13: Los resultados.
12: No es que le han contado.
13: No.
12: Se ha visto a su hijo.
13: Exactamente. Es que he venido personal aquí y se ha visto el cambio, pues.
12: Hey. Uh-huh. Ha visto que su hijo se ha curado.
13: Ha visto el cambio, sí, es cierto.
12: Ahora trabaja y ya tiene una mentalidad diferente.
13: Ya, porque lo invitaron hace poquito y les dijo él que estaban locos, que él ya no probaba.
12: Qué bueno, hey, mire, hey. Ahí está la respuesta. Hey. Ahí está la respuesta, hey. Al daño.
13: Eso.
12: Es cierto.
14: Ahora, a este muchacho le habían hecho brujería en un trago, se lo habían curado.
12: Supuestamente, ¿va?
14: Supuestamente sí. Le habían hecho un trago curado porque a los lugares donde él iba a buscar la medicina... Bueno, ¿era su esposa o usted que le buscaba medicina?
12: Mi esposa.
14: Su esposa, sí, ¿verdad? Sí, sí. Ella le buscaba medicina en muchos lugares, hasta con curanderos y todo, y no le habían podido detectar que lo que él tenía era un trago curado.
12: Sí, exactamente.
14: Que viene desde Estados Unidos con ese trago curado.
12: Ajá.
14: Entonces acá le hicimos la liberación de la enfermedad y le dimos la medicina, y ahí está la prueba,
12: el cambio,
14: que él ya se curó.
12: Y el cambio, el
14: hay personas que no se curan porque es que les han hecho un trago curado, les han dado maldad.
12: Ajá.
14: Porque existe la maldad.
12: Así
14: ¿usted
12: es.
14: Cree que existe la maldad?
12: Sí, hombre, sí está
14: escrito.
12: Es cierto.
14: Que están los brujos y los hechiceros.
12: Uy,
14: y los magos, los adivinos,
12: claro,
14: y cosas así.
12: Es cierto.
14: Pero nosotros hemos venido a liberar a las personas de esos males.
12: Gracias a Dios. Y es verdad.
14: ¿Qué palabras tiene usted ya para finalizar esta entrevista? ¿Qué palabras de agradecimiento?
12: No, hombre, yo como le digo, primero le agradezco a Dios, les doy gracias porque ya he visto el cambio en mi familia.
14: Así es.
12: Hey.
14: Bueno, hermano, bendiciones. Hemos realizado esta entrevista para pasarla en este programa Vida y Misterio.
12: Bueno.
14: Hey. Bueno.
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16: Mi querido hermano, en esta hora, gracias por estar en nuestra sintonía del programa Vida y Misterio. Vamos a compartir sin pérdida de tiempo, hermanos, porque el tiempo es oro. Señales de que alguien te está haciendo brujería. Probablemente te has sentido extraña estos últimos días y no encuentras ninguna explicación. Te decimos cómo saber si te están haciendo brujería, mis hermanos. De pronto comenzaste a vivir experiencias que solo pueden ser catalogadas como extrañas. Considerar, ¿verdad?, que hay personas capaces de hacerte daño. Quizás sea momento de pensar que alguien te está haciendo brujería. Aquí te vamos a enseñar a identificar esta señal. La brujería es una de las prácticas más ancestrales de las comunidades y muchos otros países de Latinoamérica, ¿verdad? Su explicación es tan amplia que, así como se ha llegado a usar para sanar y curar a las personas, muchas aseguran, ¿verdad?, tener el poder de usarla para controlar, maldecir, afectar o incluso arruinar la vida del receptor de los maleficios. Mis hermanos, las señales que te están haciendo brujería puede ser, ¿verdad?, algo así como, por ejemplo, pesadilla constante, los malos sueños. Y las pesadillas son un síntoma recurrente de las personas que son presas de algún maleficio. Puede que tengas la misma pesadilla con mucha frecuencia, que sueñes con una situación específica o que siempre veas en ellos a la misma persona o entidad. Mientras más intensa o violenta sea la pesadilla, más poderoso es el embrujo, mis queridos hermanos. Es algo que tenemos que sentirnos siempre nosotros seguros, al igual que una serie de piezas de puede usarse, ¿verdad?, cuando la persona está con este problema, ¿verdad? Te quiero decir algo, que en cierto tiempo, cuando la persona aún está en la Biblia, las personas estaban poseídas de demonios, y cuando Jesús ordenaba que esos demonios salieran, entonces salían fuera, fuera. Así hoy en día el mismo Dios de aquel tiempo es el mismo Dios de hoy. Nosotros estamos para pedirle al Señor, al igual que una serie de piezas de dominio que se tiran entre sí. La vida de una persona que está embrujada está repleta de problemas que detonan otros problemas: trabajo, hogar, familia, relación, entre otros. Esta suele ser la señal de alarma que lleva a la persona en pensar en la posibilidad de estar embrujado, o a visitar también expertos que puedan levantar el maleficio. Esto significa que usted se siente maltratado de estos problemas. Entonces, háganos una visita inmediatamente. No pierda mucho tiempo, porque esto avanza. De visitarnos, nosotros le vamos a hacer un estudio espiritual, hermano, para que usted deje de sufrir, cuando nosotros ya le analicemos su problema y empecemos a curarlo para liberarlo de ese problema de brujería.
17: ¿Por qué vino usted a este lugar?
18: Vine por esta enfermedad que es que vi que yo padecía de como de ataques, y yo estaba una baba fea, una flema fea. Ajá, y yo por eso vine aquí. Ahora me encuentro alegre porque ya me siento bien mejor.
17: ¿Desde el día que usted comenzó a tomar nuestra medicina, le ha vuelto a pegar el ataque?
18: No me ha vuelto a pegar.
17: ¿No le ha vuelto a pegar?
18: No me ha vuelto a pegar.
17: Antes usted perdía el conocimiento, dice, cuando le pegaba el ataque. Sí. Y la demás gente, ¿qué era lo que le decía a la demás gente?
18: Me decía que, ay, ¿qué te pasa?, me decían a mí. A ver, les digo, muy bien, no sé, les digo yo así.
17: Sí,
18: pero
17: te caíste desmayado, le decían.
18: Sí, pero te caíste de un toro, viene muertecito, me dicen.
17: Sí, botaste una flema.
18: Sí, botabas una flema, vieras, dice.
17: Sí.
18: Sí, la gente.
17: Pero ahora la gente está admirada porque usted no ha vuelto a caer.
18: Sí.
17: Si Dios no tiene misericordia de usted, hermano, ¿cree que usted ya se hubiera curado?
18: No.
17: No, ¿verdad?
18: ¿Cuándo?
17: ¿Usted ha sentido que Dios ha tenido misericordia,
18: sí,
17: con usted?
18: Sí.
17: Dios tuvo el momento de curarlo de esa enfermedad que,
18: sí,
17: tenía.
18: Sí, yo me cuento agradecido.
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9: 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Paz y bien a los hombres y mujeres de buen corazón en la tierra.

0: En Talanga Estéreo es la hora 8 de la noche.
1: 38 minutos.
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0: En Talanga Estéreo es la hora 8 de la noche.
1: 36 minutos. 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

0: En Talanga Estéreo es la hora 8:00 p.m.
1: 59 minutos. 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

0: En Talanga Estéreo es la hora 9 de la noche,
1: 18 minutos.
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0: En Talanga Estéreo es la hora 9 de la noche.
1: 9 minutos.
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0: En Talanga Estéreo es la hora 9 de la noche.
1: 45 minutos. 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

0: En Talanga Estéreo es la hora 10 de la noche.
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0: En Talanga Estéreo es la hora 10 de la noche.
1: 16 minutos.
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0: En Talanga Estéreo es la hora 10:08.
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0: En Talanga Estéreo es la hora 10 de la noche.
1: 35 minutos.
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0: En Talanga Estéreo es la hora 11 de la noche.
1: Minutos. 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

0: En Talanga Estéreo es la hora 11 de la noche
1: 16 minutos.
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0: En Talanga Estéreo es la hora 11:01.
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0: En Talanga Estéreo, es la hora.
1: Es la hora cero. 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
1: Es la hora 0:20 minutos.
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1: Es la hora 0 minutos.
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1: Es la hora 0:44 minutos. 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
1: Es la hora 1:14. 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

Hasta luego.

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1: Es la hora 1:45 minutos.
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1: Es la hora 2 en punto. 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
1: Es la hora 2 minutos.
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1: Es la hora 2:31.
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2: Es la hora 2:35 minutos.
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1: Es la hora 3:01.
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1: Es la hora 3:16. 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
1: Es la hora 3:09.
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1: Es la hora 36 minutos. 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
1: Es la hora 3:58 minutos.
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0: bienvenidos una vez más, amplio y selecto auditorio, una vez más, llegando hasta la intimidad de sus hogares, en un programa más de los programas Vientos de Cambio para una Vida Saludable, que dirige la maestra Alba Luz y su servidor, el maestro Noé. Queridos hermanos oyentes, hermanos de la sintonía, bienvenidos a este fantástico programa.
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0: Y por medio de este fantástico programa, usted deja entrar la buena energía a su hogar. 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
1: Y hoy vamos a hablar de un tema que me encanta y vamos a hablar del amor, pero no del amor como a todos nos gusta. Vamos a hablar de los conflictos en el amor. ¿Qué genera conflictos en el amor? ¿Cuál es la raíz de los conflictos en el amor? Y vamos a dar unos consejos y vamos a hablar de rituales en el amor. Vamos a hablar de endulzamientos a través del amor y también con todo lo que tiene que ver con este tema maravilloso, especial y de sentimiento a través del corazón. 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

0: 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Y vamos en este momento, queridos hermanitos oyentes, hermanos de la sintonía, al horóscopo, a la rueda zodiacal. Me solicitaron una predicción, ¿verdad? Una hermanita de allí de Cantarrana, eso me dijo, hermano, yo soy nacida tal mes, ¿verdad? Nací en tal mes, tal fecha, entonces usted es signo Aries, entonces vamos a darle su predicción. Aries a veces cree que se las sabe todas en el amor. A veces Aries cree que las tiene claras en el amor. Entonces va uno a mirar, entonces Aries comienza a introyectar y mirar hacia adentro, entonces se da cuenta que tiene muchos errores. Aries, hay que bajarle la soberbia al amor, hay que bajarle la altivez al amor y vas a empezar a dar algo más de sí en el amor. Y recuerden, queridos hermanos, están en sintonía de este fantástico programa Vientos de Cambio para una Vida Saludable, ayudándole a usted que me está escuchando en este momento, curando, salvando, solucionando problemas. Poderle ayudar a usted es algo muy especial, algo que siento en mi corazón, ¿verdad? Un alivio, una paz, una tranquilidad. Cuando soluciono cualquier problema que viene aquí a mi consultorio, hermanos que vienen con problemas con enfermedades, problemas en el amor, problemas económicos, financieros, laborales o cualquier tipo de problemas, poderle ayudar a usted que me está escuchando en este momento es una bendición de Dios para mí, para poderle ayudar a usted. 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momento en Aguacaliente, en San Ignacio, usted que me está escuchando en Minas de Oro, Comayagua, usted que me está escuchando en este momento, querido hermano, en Guayape, en Orica, en Guaymaca, usted que me está escuchando, dice, yo estoy escuchando a la hermana Alba Luz, al hermano Noel, estoy escuchando aquí en Aguacaliente, lo estoy escuchando en San Ignacio, lo estoy escuchando en todos los lugares allá donde está llegando la frecuencia de esta potente radioemisora, ¿verdad? La radio que usted escucha todos los días, querido hermano, usted ya tiene años de estar escuchando a la maestra Alba Luz y a su servidor, el maestro Noé, naturista, curandero, espiritista, psíquico y con un gran conocimiento en numerología y en astrología, su servidor, el maestro Noé. 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Y vamos en este momento, vamos a la rueda zodiacal, dándole la predicción a la hermanita que nos envió el mensaje de la ermita, de ahí de la ermita, ¿verdad? Solicitándome la predicción, ¿verdad? Me dio la fecha de nacimiento, entonces usted es de signo. Es signo Tauro, entonces vamos con los nacidos bajo el signo de Tauro. Atención, Tauro del Zodíaco. Indiscutiblemente, Tauro, la posibilidad es muy grande de que vaya a llegar una tercera persona a tu relación sentimental. Puede llegar una persona a dañar lo bonito que haya para los que tienen pareja. Para los que no tengan pareja, la persona que llega no es para fluir una relación sentimental, sino es para vivir el momento. Ten muy en cuenta con eso para que no vayan a entregar el corazón a inicio. Y seguimos con este fantástico programa, Viento de Cambio para una Vida Saludable. 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Y vamos en este momento, queridos hermanos, a la bandeja de entrada de nuestros mensajitos. Maestro Noé, hacen cinco años que estoy con mi pareja, pero desde que tuve mi hija, Maestro Noé, las cosas han cambiado con él. Ya no es igual. Querida hermanita que me manda el mensaje, estoy viendo dos situaciones muy delicadas en tu hogar. Una, que tu esposo está contigo, tienen una hija, todo este tipo de cosas, no se desarraiga todavía de su seno maternal. Su mamá es muy controladora. Y tú has permitido que ella sea controladora solamente con él, sino que contigo también. Has permitido mucho. Eso es un error muy grande. Segundo, después que tuvieron la hija, la parte sexual entre ustedes cambió demasiado. Muchísimo, mucho. Y yo te voy a decir algo con toda sinceridad y con todo el amor. Yo veo que tú lo quieres mucho, pero el amor se te ha debilitado mucho. No sientes lo mismo. O sea, lo mismo ya no lo sientes. Oportunidades de rehabilitar el amor puede pasar, pero la clave número uno es que te alejes un poquito de la suegra. O sea, la vibración de tu suegra, sin decir que ella sea mala, no lo estoy diciendo, pero ella no sabe y no ha entendido que su hijo ya no hace parte de su seno como hogar, sino que él ya tiene su hogar. Y tú le han permitido a ella seguir mucho ahí. Y eso es muy complejo, porque te has convertido con tu esposo, no solamente, y te voy a decir algo que lo has sentido, y tú me vas a decir sí o no. Tú te sientes de tu esposo otra mamá que tu pareja. Entonces hay que cambiar eso. Recuérdame, puedes llamar después del programa para que hablemos, ¿verdad? Directamente vía teléfono para poderte ayudar, para poder orientar, para poderle, no solamente a ti, sino que muchos hermanos y hermanitas que están pasando por la misma situación, tenemos la orientación, el conocimiento para poderle ayudar en toda la área, en la área del amor. 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Muchas veces nosotros alejamos con la programación neurolingüística que le hacemos al ADN a los hijos desde que están pequeños. A veces nosotros empezamos a generar a nuestros hijos unas responsabilidades que no tienen por qué tener. Empezamos a generar en ellos responsabilidad de cuidar a los hermanos menores, responsabilidad de hacer su propia comida, responsabilidad de tener que recordar cosas que tenemos que recordar los papás. Cuando eso pasa, nuestros hijos van madurando mentalmente, ellos van autoevolucionando. Todas esas informaciones, todos esos códigos mentales, todo lo que nosotros vamos instaurando en ellos, y se van volviendo responsables. Y por eso es que muchos hijos de mamás solteras, de las mamás solteras, son las que más van instaurando en ellos esas situaciones erróneamente o por desconocimiento. Se va llegando a un momento de cuando el hijo ya tiene 12, 13 o 14 años, ahí él va obteniendo a esa edad ya la responsabilidad que tenía que tener su papá. Él ya a esa edad se va convirtiendo, ¿verdad? Y va obteniendo y se va convirtiendo en lo que la responsabilidad que tenía que tener su papá. Llega un momento de que el hijo se va cansando de la responsabilidad instaurada de pequeños, y entonces ahí es cuando él se va alejando, se va alejando, se va alejando de ello. Pero muchas veces y en muchas ocasiones los culpables somos los padres. Así que a todos los padres, a todas las madres, recuerden que nuestros hijos tienen su propia evolución. Hay que respetar la consecuencia de su pase de una edad a otra y no responsabilizarlos con la responsabilidad de nosotros. Cuando nosotros hacemos esto, nosotros logramos que tengamos unos hijos independientes, sí, pero no alejados de sus padres, porque eso es lo más importante. 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5 a 5 y 20 en la mañana, de 6, 6 y 20 en la tarde, siempre por esta misma radioemisora, en su programa Vientos de Cambio para una Vida Saludable, que dirige la maestra Alba Luz y su servidor, el 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Y vamos en este momento a dar la siguiente predicción. La siguiente predicción, me llaman, me mandan los mensajes. Este viene de Orica, solicitándome la predicción. Recuerde que usted tiene que enviar su fecha de nacimiento. Y vamos con Sagitario, Sagitario del Zodiaco. Sagitario, el amor para ti, Sagitario, no pasa por un buen momento, porque hay desconfianza. Hay un poquito de sensación de estar y no estar. A veces pensamos que estamos en lo mejor, pero otras veces sentimos que no estamos en ello. Es porque te falta entregar un poquito más de sí. Uno entrega de corazón lo que tiene que entregar. Entonces, si no lo hace, pues simplemente se va. Y vamos a la siguiente predicción, Capricornio. Atención, Capricornio. Cambios, estructuras nuevas, Capricornio. Y pensamientos nuevos en tu relación. Eso está bien. Escribe. Manda un detalle bonito. Manda unas flores. Invita a otro lugar. Haz algo diferente para que tu relación se oxigene. Y recuerden, queridos hermanos oyentes, amplio y selecto auditorio, puede enviar sus mensajes 9420-6424. Y seguimos en este fantástico programa Vientos de Cambio para una Vida Saludable. Y vamos con los nacidos bajo el signo de Acuario. Solamente le estoy entregando la predicción a los que mandaron solicitando su predicción. Si tu pareja tuvo un error en el pasado, si tu pareja tuvo una dificultad en el pasado, cometió una deslealtad, y si vamos a perdonar de corazón, continuemos. Y si no vas a perdonar de corazón, lo mejor es que paremos y empecemos de cero, cortemos de raíz, porque cuando no perdonas de corazón, entonces estás todo el tiempo recordando sobre lo mismo, trayendo el recuerdo de lo que pasó, entregando y atacando a la otra persona, siempre por lo mismo. Entonces no permites que la otra persona olvide lo que pasó, tú tampoco, entonces lo olvidas, entonces es una situación bien aburridora, conmovedora, angustiante, que va acabando el amor. Por eso recuerda, mi querido hermano, hermanita oyente, hermano de la sintonía, estás en sintonía de este fantástico programa Vientos de Cambio para una Vida Saludable. Entonces, si no vas a perdonar de corazón, deja hasta allí. Queridos hermanos, hermanitos oyentes, recuerden que todo lo que comienza, termina. Me gustaría estar siempre aquí, ¿verdad? Me gustaría seguir hablándoles sobre este tema tan maravilloso del amor. Recuerden, queridos hermanos, usted es una de las personas que ya tiene usted su edad, y nunca ha florecido, nunca ha obtenido ese amor que por derecho de conciencia usted se lo merece, mi querido hermano. Recuerde que estamos para ayudarle, estamos para servirle. 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Voy a estar hablando de numerología en otros programas, ¿verdad? 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Usted que lo escucha por primera vez, recuerde, yo soy el maestro Noé. Hasta pronto y que Dios nos bendiga a todos, porque todos lo necesitamos. Bye, bye, mi bella gente, mi bello público. Va a ser hasta en otro programa más, igual o similar a este que usted acaba de escuchar. Bye, bye, mi bella gente, mi bello público.
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1: Es la hora 5, 25 minutos.
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Buenos días. Muy buenos días. Les saludamos en este día miércoles. Hoy es miércoles 27, más bien 7 de octubre. Miércoles 7 de octubre del 2026. Estamos listos y preparados para iniciar nuestras labores en estas casas de radio. Ya hoy sí está Estéreo Porvenir, no sé, Estéreo Savi, teníamos problemas allá con un monitor, no sé si al final lo terminamos reparando. Ayer no sabemos si estamos allá en Estéreo Savi, pero en Estéreo Porvenir sí estamos esta mañana. Así es que gracias, pero mil gracias por estar con nosotros esta mañana. Le damos gracias a Dios una vez más por permitirnos levantarnos de donde estábamos y llegar hasta estos micrófonos para poder iniciar nuestras labores. En esta semana morazánica, en Porvenir Estéreo y Savi Estéreo han escuchado al señor Enrique Garza. Su botánica está allí en el Valle de Siria, también allá en la salida a Río Bajo, Guaymaca. 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Y nosotros iniciamos nuestro espacio de noticias con alegría porque hoy está cumpliendo años uno de los nuestros, de nuestros patrocinadores.

Hoy está cumpliendo años nuestro amigo y patrocinador de este espacio Noticias, Sergio Saldívar. Sergio Saldívar, padre, hoy está cumpliendo años. Que el Señor me lo bendiga, Sergio. Y que el Señor me le dé muchos años más de Dios. Saldívar, padre. Porque ni existe Sergio Saldívar, hijo. No, Sergio Saldívar, padre, allá en Agroveterinaria Saldívar está, hay cumpleañero. Así es que hoy, comandante de los Saldívar, allá un rico almuerzo o una deliciosa cena con un pastelito por ahí. Así es que hoy hay alegría en el cuartel. El patrón, el jefe de la familia, don Sergio Saldívar, está cumpliendo años hoy. Así es que felicitaciones, don Sergio, que el Señor me lo bendiga, que el Señor me lo acompañe y que el Señor le regale muchos años más de vida. Extensivo el saludo de parte de todos sus nietos, hijos, su querida esposa, don Sergio. Así es que felicitaciones a todos los cumpleañeros, pero principalmente a Sergio Saldívar, allá en Agroveterinaria Saldívar, que hoy está cumpliendo años.

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1: Bueno, felicitaciones a todos los cumpleañeros de este día, ahí donde nos escuchan, pero principalmente nuestro patrocinador y amigo Sergio Saldívar. Hoy está cumpliendo años, hay cumpleañero ahí en Agroveterinaria Saldívar, y hoy está cumpliendo años don Sergio Saldívar. Que el Señor lo pueda bendecir, que el Señor lo acompañe, que el Señor le dé muchos años más de vida, son los sinceros deseos de quienes le quieren, don Sergio Saldívar, sus nietos, sus hijos, sus nueras y toda la familia Saldívar hoy. Alegre porque es la fecha de cumpleaños de Sergio Saldívar, viejo, como dicen por allá, viejo los caminos. Viejo los caminos. Pero bueno, hoy queremos saludar con mucha alegría y con mucho respeto a don Sergio Saldívar. Hoy está cumpliendo años don Sergio. Un año más, don Sergio. Un año más. Como decía aquel que ya no está con nosotros, también es un año menos. Pero bueno, a Dios gracias por llegar a esta fecha, don Sergio Saldívar. Esperamos que Dios le dé fuerza y le dé muchos años más de vida para el bien de todos aquellos que le queremos y le admiramos. Felicidades, don Sergio.
0: Bautismo cantaron los ruiseñores.
1: Bueno, vamos a ir a notas internacionales esta mañana. Hoy le darán cristiana sepultura, dándole vuelta a la página. Hoy le darán cristiana sepultura al señor que su propio hijo le quitó la vida. Si habrá visto usted tanta pendejada. ¿Ah? Cría cuervos y te sacarán los ojos, dice un dicho por ahí. Uno se esfuerza por darle lo mejor a sus hijos. Uno se esfuerza por darle lo que nuestros padres no nos dieron a nosotros. Yo siempre quise que mis hijos fueran o tuvieran lo necesario. De lo que nosotros no tuvimos, una niñez no agradable. Pero hay cabrones y cabronas aquí, discúlpenme la palabra, muy temprano para escuchar malas palabras, que lo que menos hacen es cuidar a sus padres, ese estar pendiente de sus padres. Y hay algo otros cabrones que solo vienen a joder a donde viven sus padres. Este animal, porque no le dio dinero para ir a comprar drogas y guaro, le quitó la vida. Primero, como dicen allá en el barrio, lo cumió. O le dio con la cuma. Le dio con la guapota. Este hijo es 70, como decía mi suegro, que Dios en paz me lo tenga. No debería seguir viviendo. Luego que le dio con la guapota, se fue a buscar una pistola y lo remató en el suelo. ¡Qué odio, mano! ¡Cabrón que quiere andar 5 pesos en la bolsa! ¡Vaya y trabaje, no joda! Así de sencillo. Y aunque parezca pesado decirlo al aire, pero aquí hay cabrones, que hijos que tienen 30 y 40 años y todavía jodiendo a los que los trajeron al mundo. Si en esas condiciones vas a venir, me decía mi mamá una vez, no vengas ni mierda. Llegué medio tatarate y manejando mi carro a Guaymaca porque tenía problemas en la vida. Te vas a matar y me vas a joder la vida, decía mi madre, cuando estaba buena. Hoy ya la viejita a puros huevos anda caminando. El problema de todo esto, mi buen amigo, aquí hay hijos cabrones y hijas cabronas que se ponen a parir de uno y otro cabrón y quieren que sus padres les sigan creando esos hijos no deseados en este mundo, que traen hijos no deseados a este mundo. Ahí te dejo los hipotes, mamá, porque yo me voy. Voy a salir con unas amigas y que no dejo. Espérenme el raite, no me jodan. Cabrona que se afloja el calzón, decía aquel que ya no está con nosotros, ¿verdad, don Hugo Romero? Que apriete la riata. Así de sencillo. Pero es una verdadera lástima. Y que me dan ganas como de ponerme a llorar. Ver como un desgraciado, una desgraciada le quita la vida a sus padres. Porque no le dan un par de pesos para ir, seguir jodiendo en la vida. Tengo que ir a notas internacionales. Más adelante, otro comentario parecido. Decía aquel que ya no está, vecino nuestro, de allá del barrio abajo, aflojé el pico, menos el mico. Ay, ¿dónde tengo esa pausa? Bueno, así es la cosa. Así estamos. Así estamos en la vida. ¿Cuántos hijos le han quitado la vida a los padres? Aquellos que se esmeraron. Porque nosotros estuviéramos aquí. Decía. Ay, Dios mío. Palabras sabias de un hombre que fue el que me llevó a quizás donde hoy estoy. Y solo queda recordarlo. Yo estoy creando hombres y mujeres útiles a la sociedad. Aquí no quiero gente que sea inútil. Así decía aquel hombre con carácter fuerte. Así decía aquel hombre que un día me dijo, si querés ser alguien en la vida, tenés que luchar. Nosotros estamos aquí para darte la mano. Esas palabras son sabias, que tanto las recuerdo y las llevaré en mi corazón hasta el último día de mi muerte, cuando vive en este mundo terrenal, y que nos tengamos que encontrar con ellos dos allá arriba.
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1: A las 5 de la mañana, 5 de la mañana, 45 minutos, vamos a notas. Vamos a notas internacionales, lo más importante. deporte que ha ocurrido en el campo internacional en esta semana morazánica. Cuando la empresa privada trabaja hasta hoy a las 12 del mediodía. La reclusa que sobrevivió a una inyección fallida en Estados Unidos la semana pasada está consciente y habla, aunque su diagnóstico sigue siendo incierto, dijeron sus abogados el pasado martes. Ninguna persona hasta hace poco había sobrevivido a una inyección letal, pero esta mujer que fue llevada a una sala para ejecutarla con una inyección letal, ha sobrevivido a la misma.
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1: El líder opositora y premio Nobel de la Paz en el 2025, María Corina Machado, reiteró este martes que regresará a Venezuela para contribuir a facilitar la transición luego de que su equipo denunciara recientemente al menos 7 intentos fallidos por impedimentos para su retorno.
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1: A las 5 de la mañana, 8 minutos. Minutos en su espacio noticias y comentarios, el noticiero de mayor cobertura, de mayor audiencia y mayor credibilidad, pero sobre todo mayor responsabilidad. Un miembro de la campaña electoral de Flavio Bolsonaro en Brasil, ganador de la primera vuelta en los comicios presidenciales de Brasil y cuyo partido controlará más de un tercio del Senado, advirtió este martes al Tribunal Supremo que podrían abrirse procesos de destitución contra sus jueces en medio de la polémica con el magistrado Alexander de Morales. A las 5 de la mañana, pasados 50 minutos, vamos y participemos con la Casa Hogar.
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1: 5 de la mañana, pasados 51 minutos, el presidente de Estados Unidos, Donald Trump, dijo este martes.

0: Que tiene programado muy pronto una llamada telefónica con su homólogo ruso Vladimir Putin para hablar sobre un brote de peste neumónica en Rusia. Sobre los reportes de peste en Rusia, Trump afirmó durante un encuentro con periodistas en Casablanca que ambos países mantienen conversaciones muy profundas y que probablemente podrán informar sobre ellas hoy miércoles a las 5 de la mañana, 51 minutos, Distrito de Llanori les espera este día. 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
1: A las 5 de la mañana, pasados 52 minutos, la contaminación del río Tijuana cruza a Estados Unidos y escala al Tec-Mec. A las 5 de la mañana con 52 minutos, millones de libros de aguas residuales y toneladas de residuos circulan por el río Tijuana y se han convertido en una problemática ambiental que atraviesa la frontera entre México y Estados Unidos para terminar en el Océano Pacífico, mientras organizaciones ambientales presionan para que el saneamiento forme parte de la revisión del Tec-Mec. 53 minutos, y 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
0: 5 de la mañana con 54 minutos, la ciudad de Colombia. La ciudad colombiana de Cali comenzó este martes el proceso de demolición de 36 de los 60 edificios que resultaron más afectados por el terremoto de magnitud 7.4 en la escala de Richter, que sacudió el centro y oeste del país el pasado 10 de agosto, informó la alcaldía de Cali. A las 5 de la mañana, pasados 55 minutos, hay alegría.

5 de la mañana, 56 minutos, el presidente ruso Vladimir Putin, que cumple este miércoles 74 años, ya ha sido felicitado, entre otros mandatarios, por el líder chino Xi Jinping, y también, el presidente ruso Vladimir Putin, ay Dios mío, que cumple este miércoles 74 años, ya ha sido felicitado por el presidente chino Xi Jinping, según información del Kremlin. Vaya a creer, hoy el presidente ruso también está cumpliendo años junto a mi buen amigo Cero Saldívar. 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A las 5 de la mañana, 5 de la mañana con 58 minutos, el petróleo intermedio de Texas, por sus siglas en inglés, abrió este martes con una baja de 2.45% hasta situarse en 87.24 dólares el barril, mientras los inversores miden el alza del tráfico en Hormuz y los ataques de Irán a petroleros. A las 5 de la mañana, pasado ya 59 minutos, vamos a la pausa comercial. Empresa privada trabaja hasta hoy a las 12 del mediodía. Mientras tanto, las instituciones bancarias lo harán hasta la misma hora. Vamos a la pausa comercial y retornamos en breve. 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
1: 6 de la mañana con 8 minutos. Démosle vuelta a la página, y antes de ir a saludar a Sergio Saldívar, búsqueme el Ave María, ahí está en celebraciones, ahí abajo, ahí está el Ave María, póngalo.

0: Bueno, como en la vida, algunos celebran, otros están tristes. Mire que me ha sorprendido don Jimmy Walter López. Esta mañana estoy revisando. A mí no me gusta tanto meterme a las redes sociales porque solo pendejadas hablan a veces. Pero mire, y voy a copiar esta nota de Canal 17 de mi buen amigo y compañero Oscar Herrera. Talanga Estéreo también se une al profundo pesar por el sensible fallecimiento de un gran hombre, luchador, trabajador y muy querido en nuestra comunidad, en nuestra ciudad de Talanga, reconocido por su esfuerzo y dedicación al frente de su negocio de piñas preparadas. Me estoy refiriendo a don Jimmy Walter López, al señor don Ángel. ¿Cuál era el apellido de don Ángel? Don Ángel Méndez, sí. Sí, don Ángel Méndez. Este era el papá, este don Ángel Méndez era el papá de un jodido que se dedica a cantar. Apellido Méndez, no me recuerdo cómo se llama este. Don Ángel Méndez falleció el día de ayer. Su recuerdo permanecerá siempre en el corazón de quienes tuvieron el gusto de conocerlo y compartir con él. Expresamos nuestras muestras sinceras condolencias a sus familiares y seres queridos, rogando a Dios que le conceda la fortaleza, resignación y consuelo a todos sus familiares en estos momentos de dolor. Que en paz descanse don Ángel, el que vendía piñas preparadas ahí, muy cerca de Banco de Occidente, era, ¿va? Muy cerca de Banco de Occidente. Sí, toda esa zona, y si no recorría, hacía algunos recorridos, don Ángel. Así es. Pero lamentamos esta situación. Ha fallecido el amigo Ángel Méndez en esta ciudad de Talanga. Con el perdón de la familia doliente, don Jimmy, vamos a continuar gracias al patrocinio de Renta Car Talanga. 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
1: 6 de la mañana, pasados 13 minutos, y empleados de la empresa privada trabajan hoy hasta las 12 del mediodía. Don Jimmy Walter López, vamos con usted esta mañana. Buenos días.
2: Buenos días, don José. Buenos días a todos los oyentes del noticiero Noticias y Comentarios. Gusto y placer saludarles una vez más a través de este noticiero, saludando siempre a todas las personas hasta donde baña la frecuencia de las estaciones de radio. Hasta ahí va el saludo muy especial para ustedes. Saludamos a la gente que nos escucha en la zona de Guaymaca, a la gente que nos escucha en la zona del Porvenir, a los compañeros de diferentes estaciones. Les damos esta cordial bienvenida y por supuesto a toda nuestra gente en el municipio de Talanga. Bienvenidos a otra edición más de su noticiero, noticias y comentarios. Hoy, 7 de octubre del 2026. Agradeciendo a Dios por un día más que nos permite poder estar acá nuevamente. Gracias a Dios por este nuevo día. Aquí vamos ya en el mes número 10, ¿va, don José? Ya hoy es 7 de,
0: sí, de octubre. Sí, 7 de octubre del 2026.
2: Así es.
0: Y para esta fecha hay malas noticias, don José.
2: Ahí va.
0: Sí, se va la energía de 8 a 4 de la tarde en Talanga.
2: Sí, así hay un comunicado por ahí, va, que se va la energía. Hay un comunicado.
0: ¿No lo han cambiado?
2: Bueno, la vez pasada pusieron que lo habían cancelado.
0: Ajá.
2: Pero todavía no. Todavía no han dicho nada, don José. Hoy es miércoles 7 de octubre.
0: Sí.
2: Miércoles 7 de octubre de 8 a.m. a 12 p.m., dice acá el comunicado. Pero otros dicen que hasta las 4 de la tarde, dice, man.
0: ¿De 8 a cuánto?
2: A 4 de la tarde.
0: No, pero... no. ¿Qué es lo que dice la gente?
2: La nota aquí.
0: Sí.
2: De 8 a 12, dice. O sea, a mediodía va a
0: salir. Sí, de 8 a 12. Miércoles 7 de octubre, de 8
2: a 12.
0: A 12 del mediodía.
2: A 12 del mediodía, dice.
0: Pero nunca se da, don Jimmy. Así es que.
2: Ve, mejor otro,
0: prepárese.
2: A veces no la anuncian y se va, porque en esta semana ha fallado. Bueno, en esta semana, sí, en estos días ha fallado dos veces.
0: Así es.
2: Y ya fue.
0: Que anoche.
2: Y el lunes, acuérdese que el lunes se fue con... Sí.
0: Sí.
2: Aquí...
0: Los lugares que quedarán sin energía, don Jimmy, son los siguientes.
2: Así es, ¿verdad? Mire, San Juancito, San Juan de Flores, el Naranjal, Miravalles, el Hato, las Mesas, Coyolito, el Ingenio Azucarero, Tres Valles, Villa de San Francisco, Cantarrana, el Tempisque, San Juan de Flores, Cerro Bonito, Chandala, La Labranza, Sabaneta, Aldea la Masa, no sé dónde es, ¿verdad? Aldea El Coyolito, Aldea Cofradía, y aquí por Cantarrana, Yamaguare, Mirabay, Aldea del Porvenir, Aldea del Pedregal, El Centro, La Carbonera, Aldea Loma Pelada, Comunidades Aledañas y la carretera de San Juan de Flores a Talanga, Ciudad de Talanga, Vía Real, La Venta, Vallecillo, Jagalteca,
0: bueno.
2: Hacia Río Abajo, dice Piedra y Arena y zonas aledañas, ¿va? ¿Todo ahí se va?
0: Se va la energía de 8 a 4. Levántese y prepare el almuerzo porque de 8 a 12 dice aquí.
2: Aquí
0: dice, pero algo, esos cortes nunca se dan, solo pocas horas. Va hasta, ojalá que venga a las 12 del mediodía para nosotros seguir trabajando en esta empresa de radio. Mientras tanto, don Jimmy Walter López, el alcalde de Cerros, está pidiéndole a la población de Cerros que si va a salir a los diferentes balnearios, tenga cuidado, no confunda el alcohol con la manejada de su carro. Recuerde que en su carro maneja o lleva personas hurtantes. Vaya usted en paz, dice el alcalde. El alcalde de Cerros, Joan Cruz. Vamos a esta primera nota, ¿verdad?
2: Vamos a esta nota que tenemos por acá. Y dice, niño de 3 años por dengue grave en la capital, va, por no cuidar a los niños. Mire, los niños son los primeros que tienen que estar pendiente uno, ¿va? Uh-huh. Dice que un niño de 3 años, originario de la colonia Los Pinos del Distrito Central, falleció a causa de complicaciones derivadas de dengue grave, confirmó el jefe de pediatría del Instituto Hondureño de Seguridad Social, Héctor Carranza. El menor permanecía ingresado en la ciudad de en la sala de cuidados, en la unidad de cuidados intensivos pediátricos, y perdió la vida la tarde de lunes tras presentar fallas multiorgánicas, coagulación intramuscular, o sea, se ahogó el niño, ¿va?
0: Sí.
2: Diseminada y varios paros cardiorrespiratorios. Imagínese un niño, ¿va? Hay que cuidarlo.
0: Y hay otro niño, hay como dos niños muertos también por el dengue. De eso vamos a estar hablando con Denis de Salud ahora, y también sobre la inspección que están haciendo los empleados de salud a los diferentes balnearios. 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
2: Dice la otra nota que confirma masacre de tres hombres, esto es en Santa Bárbara.
0: Otra masacre.
2: Sí, así es, tres hombres murieron de forma violenta la madrugada de ayer durante un ataque armado perpetrado por desconocidos en la comunidad de San Miguelito, municipio de Quimistán, Santa Bárbara. La víctima fue identificada como José Raúl Martínez Rápalo, de 42 años, su hijo Darwin Josué Martínez Villanueva, de 20, originario de San Miguelito, y un vecino de ambos, Emanuel de Jesús Méndez, de 25 años. El gerente social de la alcaldía de Quimistán, Giralmi Gómez, informó que alrededor de las 4:30 de la madrugada recibieron el reporte por parte del presidente del patronato de la comuna sobre la matanza. Agentes de la Policía Nacional, a través de la Dirección Policial de Investigación y el personal de la Fiscalía y Ministerio Público, se trasladaron a la zona para realizar las diligencias correspondientes y el levantamiento de los cuerpos.
1: A las 6 de la mañana. Aquí la gente no haya que joder, ¿verdad? ¿Ah? Mire esto, tope. No le digo. No, el hombre está allá. ¿Por qué está cuidando su vástago, va?
2: A su nieto.
1: Su nieto.
2: Aunque está en las elecciones ahorita. Bueno, estaba con esos duros de las elecciones, va.
1: Bueno, pero es lo mejor que anda en las elecciones, ese sí. Muchacho Derek.
2: Los dos.
1: Los dos, el otro, ¿cómo es que se llama?
2: Keylor. Keylor Figueroa.
1: Y ese muchacho, Keylor, y el hermano...
2: Derek Alexandro Moncada.
1: Que trabajando los mejor van a ser pedazos de jugadores.
2: Así es.
1: Porque
2: así
1: tienen, es. Tienen edad, pues. Uno tiene 18 y el otro tiene como 19, ¿verdad?
2: Sí, sí.
1: Bueno, imagínese usted. Pero ahí pasan. No vuelvo a leer ni mierda de esas redes sociales. Mejor vámonos,
2: don Jimmy. Don Mario Moncada es el agente representante de...
1: Así es.
2: De esta hipótesis.
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1: Dice la nota que el Ministerio Público abre nueva investigación contra el cartel del diablo. El Ministerio Público de Honduras anunció la apertura de una nueva línea de investigación contra integrantes denominada el cartel del diablo por presunta vinculación con delitos de trata de personas en la modalidad de esclavitud, servidumbre y trabajo forzado en el departamento de Yoro. Las diligencias están a cargo de la Unidad contra la Trata de Explotación Sexual, Comercial y Tráfico de Personas de la Región Norte, que trabaja en coordinación con la Unidad de Investigación de la Policía Nacional. El objetivo es reunir los indicios necesarios que permitan establecer la participación de los señalados en este grave delito. ¿Va? Se recuerda cuando los Espinosas también, ¿va, don José? En esta zona.
0: Sí.
1: Los Espinosas.
0: Y en la misma zona.
1: En la misma zona.
0: Sí.
1: Los Espinosas que le quitaban el cultivo a los señores agricultores, ¿va? Uh-huh. Y el que decía que no,
0: lo mandaban para los lado. Mientras tanto, don Jimmy Walter López, ¡vamos! Vamos con el alcalde municipal que desea. No. El alcalde municipal, Rudy Manuel Vanegas, desea una feliz semana morazánica, que todos los talangueños salgan a disfrutar, pero en paz y tranquilidad, porque Talanga necesita paz, dice Rudy Manuel Vanegas.
1: Esta nota, mire, don José, que un endemoniado a su padre por no darle dinero para la moña.
0: Eso lo hablamos ayer, lo informamos también. Hoy entierran a ese señor.
1: Sí.
0: Pero, hijo de. Yo no le digo la palabra.
1: ¿Sabe cuál es el problema de esta gente, don José? Que mire, ellos andan locos, va, sí, por decirlo así, cortamente, caminan locos. Y estos señores, cuando ellos vienen, estos señores los reciben mal, los tratan mal.
0: No, don Jimmy, pero.
1: Sí, pero. O sea, a una persona, don José, a una persona que anda en este estado, va, anda bolo, drogado y con todo.
0: ¿Qué solo por eso se va a dar, güey?
1: No. O sea, me refiero a la forma en que usted se dirige a él. Yo le digo porque en mi familia, nosotros teníamos un caso parecido con un hermano que murió, va.
0: Sí.
1: Que él, cuando caminaba drogado, yo le decía a mi hermana, no le diga nada, déjelo. Pero lo que dice usted, va. Si él viene a ofender, si él viene buscando problemas,
0: mire,
1: hay que hacer algo.
0: Mire, Jimmy, yo con bolos y drogadictos no me gusta meterme.
1: Sí, es que sale mejor.
0: No me gusta meterme. El otro día, yo vengo de mi diálisis, usted sabe cómo vengo de mi diálisis yo. Medio tatareco, que a puros huevos a veces sí, vengo manejando.
1: Sí, a veces viene bien mal.
0: El otro día, el martes pasado creo que fue, que me tocó, bueno, estaba yo por meter mi carro, me bajo y viene un muchacho, pero totalmente perdido, se le notaba que andaba perdido, abro el portón y me dice, ajá, don José, me dice, ¿cómo está? No, yo pijudo, le digo. En eso me montó al carro para meter el carro.
1: Aunque venía todo para la banda.
0: Andaba, sí. Entonces me meto al carro para meterlo, y no es que se dice meter al estacionamiento. Madre. Pero entonces sí me encachimbé y le dije, mira, no pases de ahí, no te conozco, no sé quién, le dije la palabra, te me vas a la mierda, pero yo no ando para andar chineando a ningún pendejo, pues.
1: Pero imagínese que.
0: Así de sencillo.
1: Imagínese que en ese momento hubiera estado armado, don José, este tipo.
0: Entonces salió el perro por ahí y dijo a latirlo. Ya cuando miró así, se regresó porque ya casi estaba adentro.
1: Ya había metido.
0: Cabrones que cuando andan buenos no le hablan a la gente. Pero cuando andan bolos son perros para andar martillando. El cabrón que quiere seguir bebiendo. Que busque a trabajar, hombre, para ganar su pistillo. Pero bueno,
1: yo le digo, José, porque una vez este muchacho, a que era mi hermano, una vez mi papá lo trató mal y yo le dije, no le diga nada, le va y déjelo. No, que este ladrón, que este aquí, mi papá, la edad que tenía, ¿va? Entonces, claro, aquel andaba endemoniado y mi papá le activó
0: el switch,
1: entonces se le fue encima a mi papá. Sí. ¿Me entiende? Se le fue encima a mi papá y usted sabe, mi papá era un viejito, en aquel entonces de casi de 100 años, allá lo voló.

0: va. Entonces, yo tuve, ahí yo tuve que intervenir, va. Y entonces le dije, yo no, me calmate, le digo, ¿cómo va, le vas a estar pegando a tu papá? Ah, que este viejo no es mi tata, que no es usted. Mire, lidiar
1: no, con... si se vuelven animales.
0: Lidiar con una gente drogada es cosa seria. Y uno está expuesto a que aquella persona agarre un machete y uno, ¿qué va a hacer?
1: Así es.
0: Dos cosas, o se para como los hombres o voltea cola, ¿va?
1: Así es.
0: ¿Me entiende?
1: Así es. Bueno.
0: Porque al final son familias también, ¿no?
1: Sí, vamos a ir a Ferretería Roca Firme. las drogas y los vicios no llevan a nada bien a ningún pendejo. Pero el cabrón que quiere seguir bebiendo es porque pisto tiene. Es porque pisto tiene. Pues y no me vengan a mí a decir aquí, ¡ay, que hay enfermos alcohólicos, hay enfermos drogadictos! No, el cabrón que quiere componerse, le compone. Decía mi abuelo, que Dios en paz me lo tenga.
0: Y vi, don José, que hasta mujeres andan ahí ya, un montón, varias mujeres andan ahí ya...
1: Perdidas en el alcohol. 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
1: 6:29 a.m. Vamos a la nota. No, vamos a la... Conozcamos esa nota que usted nos tenía preparada sobre este animal que...
0: Que mató al papá.
1: Que mató al papá, aunque yo ya lo comenté el día de ayer. Pero ¿qué dice... ¿Qué dice este diario que usted tiene para darnos a conocer la nota?
0: Dice que un hecho violento considerado como señal del fin del mundo condenó a la aldea El Higuerito, municipio de Teopacente, en El Paraíso, luego de que Quintín Villalta Midense perdiera la vida atacado con machete y escopeta por su propio hijo de 22 años. De acuerdo con la información preliminar, el joven habría llegado a la vivienda para pedirle dinero a su padre para comprar un puro de marihuana. Ante la negativa del progenitor, el joven presuntamente atacó a su papá con un arma blanca. Entre las súplicas del progenitor, va, no cometas ese pecado, hijo, no lo hagas, por favor, le decía. No obstante, el homicida, bajo los efectos de la hierba maldita, lejos de escuchar a su padre, remató a balazos con una escopeta a don Quintín.
1: Qué bárbaro.
0: Oiga bien. Es que lo que le digo, que a saber de qué forma el señor le dijo que no, va. ¿Me entiendes?
1: Este jodido... El que a hierro mata.
0: A hierro muere, dicen.
1: Bueno. Ay, Dios mío, pero en estos casos la ley no lo dice así, sino que protege la vida de un delincuente. Que mató a su propio padre.
3: Mire, Jimmy.
1: Yo conozco un caso y yo lo viví. Yo lo vi, a mí no me lo contaron. Yo lo vi. También un tipo andaba, mire.
0: Bien
1: cruzado. Se había metido guaro y a saber qué otras sustancias químicas. Llegó a la casa también a pedir dinero y a discutir con su padre, porque el padre reclamó cómo llegaba.
0: Sí, correcto.
1: ¿Y sabe lo que hizo? Agarró un palo como así de grueso, mire, redondo, grueso. Le iba a dar a él. Él no se le metió un perro.
0: Imagínate.
1: Y le dio al perro. Mató al pobre perro.
0: O sea que
1: un perro de esos, chiquito.
0: Ajá.
1: De esos chiquitos, lo mató.
0: O sea que con el perro se desquitó la cólera.
1: Con el perro se desquitó la cólera.
0: Imagínese usted.
1: Yo

0: lo peor que hay, ahí andan, que parecen pendejos. Usted lo conoce, yo lo conozco. Y con este animal que le dio con la guapota al primero, el papá y lo picó.
1: Sí, de ahí le dio con una
0: escopeta. Y de ahí se fue atrás de la escopeta y ¡pum, pum, pum, pum! ¡Adiós a la mierda!
1: Sí, fíjese que mis hermanos, don José, que Dios los haya perdonado, ¿eh? Los dos golpearon a mi papá por andar siempre con los vicios, ¿eh? Sí. Entonces, son situaciones que a veces uno las entiende,
0: no,
1: y las
0: comprende. Uno las mira, don
1: porque las ha vivido, ¿va?
0: Exacto.
1: Porque yo, por ejemplo, a mí me ha tocado, don José, en mi vida, ¿va? Lidiar con esto, con mi hermano, con mi papá. O sea, prácticamente los problemas de la familia vienen a rematar donde mí. Entonces, sí, a mí me ha tocado esta situación, ¿va? Pelear con uno de mis hermanos, aconsejarlo, regañarlo, tratar de entender a mis papás y todo ese montón de situaciones, ¿va? O sea que, y aparte de también estar peleando con mis hijos, ¿va? Los problemas de la casa, los no creas, no ha sido fácil, pero ahí vamos.
0: Así es, ¿verdad? Así es. Pero mire, don Jimmy, uno no desea tener este tipo de mediocres. Porque quien le pega a sus padres se vuelve un tipo mediocre, un parásito de la misma sociedad y un cabrón que solo para joder vino a este mundo.
1: Yo por eso, don José, cuando una persona que anda tomada en la calle se me atraviesa y me pide dinero, solo se me viene el recuerdo.
0: A puro huevos uno hace para el bocadito diario.
1: Y se me viene el recuerdo mis hermanos. Y aparte de mis hermanos, don José, 5 personas que trabajaron conmigo, que fuimos compañeros de trabajo, que nos quedamos con aquella amistad, han muerto también de lo mismo.
0: Imagínese.
1: Entre ellos está el que, Edwin Rubio, ¿se recuerda? Edwin Rubio, el pelón, el hermano de la licenciada Francia.
0: Ajá.
1: Él trabajó mucho tiempo conmigo, ¿va? Trabajábamos en la zapatería y nos llevábamos muy bien. Bromeábamos y todo, ¿va? Y si nos tocaba hacernos favores, él conmigo y yo con él, ¿va? ¿Me entiendes?
0: Sí.
1: Y de repente, pues, la noticia que se murió el pelón. Así le decíamos nosotros, bueno, el pelón rubio.
0: Que el Señor lo tenga en la gloria. Sí. Y que el Señor tenga en la gloria a este señor que murió a manos
1: de su hijo,
0: de aquel que un día lo trajo a este mundo, lo supo guiar en la vida, pero ningún padre, Jimmy Walter López, quiere que su hijo sea mediocre.
1: Sí, correcto.
0: Mejor mándeme ahí a...
1: Por ahí saludamos a Loncho, mejor, ahí los iba escuchando, Loncho.
0: Sí.
1: Ahí los iba escuchando.
0: Ahí anda Loncho, mire Loncho. Loncho, Luis trabaja. Alonso. Trabaja temprano para conseguir el bocadillo.
1: Toda la semana va a trabajar 10 lonches.
0: Bueno, mientras tanto, don Jimmy Walter López, ya fuimos a Roca Firme.
1: Sí, fuimos a Roca Firme.
0: 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Escuchemos quién está en la línea telefónica brevemente porque ya estamos sobre la hora. Buenos días.
2: Buenos días, don José.
0: Dígame.
2: Le habla el barbero de Leida.
0: Ajá, hermano, dígame.
2: Sí, mire, don José, yo verifiqué en internet, dice que de 8 a 12 se va la energía programado por la ENE.
0: Sí, pero nunca esos hermanos, nunca se cumplen esos horarios, siempre viene una hora, dos horas más tarde.
2: Sí, eso sí es verdad.
0: Sí, pero gracias, bueno, por hacernos la aclaración.
2: Ok, don José.
0: Buen día, bendiciones, hermano. Bueno, de 8 a 12 se va la energía.
1: Así es.
0: ¿A dónde estábamos? En Farmacia Rey. 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No, mándeme antes al doctor
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0: De la mañana pasados, ¿cuántos minutos, don Jimmy?
1: Acá 37, don José.
0: Bueno, 6 de la mañana con 37 minutos, y es que no tenemos autoridades nosotros en el país. Escuche la siguiente nota. Insólito. Padres de familia del menor piden, de aquel menor que embarazó a aquella mujer que tiene como 3 hijos.
1: Ah, sí.
0: Sí. Padres de familia del menor piden ayuda al presidente Nayib Bukele para ponerle un taller. Aquí todo sigue siendo Bukele. Todo sigue siendo el presidente salvadoreño. ¿Quién, como dijo aquel que ya no está con nosotros, quién putas los manda a que se metan a camisas de 11 varas? Don Iván, padre de Renzo, el menor que tiene a la mujer adulta embarazada, ¿y por qué no le meten al vamos a mujer?
1: Sí, porque dicen que si fuera al revés.
0: Al revés, sí.
1: El hombre ya estuviera en el bote.
0: El hombre ya estuviera en el mamo. Don Iván, padre de Renzo, el menor que tiene a la mujer embarazada, a través de un en vivo pidió etiquetar al presidente Nayib Bukele a otras personas para que le ayuden a poner un taller para el joven. Ya que el menor tiene conocimiento de mecánica y no tiene trabajo. Como dijo mi papá, hágale huevos a enfrentar la vida. 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Vamos a la nota, don Jimmy. El otro patrocinador lo vamos a dejar para policiales y judiciales.
1: Fíjese que le iba a dar esta nota que tengo aquí, don José. Ajá. Pero el encabezado dice una cosa y la descripción dice otra. Ajá. Pero sobre esto que dice aquí, mire, detienen cargamento de 57,000 toneladas de cemento por falta de registro.
0: 57,000 toneladas.
1: Sí, este cemento es el que llega vía marítimo. Ajá. Sí, y este cemento, don José, lo van a eliminar de Honduras. Porque las cementeras del norte están metiendo precios. Sí, están protestando porque este cemento lo traen de, creo que de la India. No sé de dónde lo traen este cemento.
0: Era más barato.
1: Era. Era más barato, don José. Ah. Porque debido a la presión que están metiendo ellos, la vez pasada hicieron una toma encabezada por los mismos cementeros, don José. Sobre este cemento porque no estaba registrado, no estaba pagando el impuesto que es. Entonces... Uh-huh. Se supone que el gobierno ahora ya no va a permitir que este cemento le cambiaron la bolsa, le pusieron una presenta cemento nacional. Cuando el cemento es chino y debería de decir cemento internacional porque viene de otro país, sí, va. Okay. Ahora va a desaparecer del de, de, bueno,

0: Era 2 días, hay que hacer como dice aquel amigo, ¿va? A buena hora llegué.
1: A buena hora llegué, va a decir. Y otro, uno que camina con una bolsita en la bolsa para traer también. ¿Ah? Una bolsa plástica en la bolsa del pantalón para ver qué haya. Bueno, vamos a la pausa y retornamos en breve.

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1: 6 de la mañana.
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1: 6 de la mañana, pasados 48 minutos, los que siguen preguntando si se va la energía. Este día se va la energía en Talanga de 8 a 12 del mediodía. Solo Talanga, el sector norte, lo dejan electrificado. Mientras tanto, en la nota policial judicial, esta mañana patrocinada por Centro Médico IGEA.
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1: A las 6 de la mañana, pasados 50 minutos, ya vamos a ir con usted, Denis, para que hablemos del tema de supervisión de centros turísticos. Dice: buenos días, don José. Por medio de su noticiero se le hace un llamado a los señores de tránsito que pongan manos en la salida hacia Olancho. Ahí se estacionan los buses y no dejan salir los que van hacia ese sector. Bueno, yo hablé este tema con una muchacha de tránsito y le dije: esos buses a veces no dejan ver porque se estacionan mal. Así es que, por favor, pongan manos, señores de tránsito, a este reclamo de un oyente de este espacio noticias y comentarios. Vamos a la pausa comercial y retornamos en breve. 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
1: 6 de la mañana, 57 minutos. Ayer un joven, resultó electrocutado en el municipio de Cedro. Ya vamos a estar hablando nosotros de eso con el cuerpo de bomberos. Pero ayer, en lo que el cuerpo de bomberos venía de dejar a ese joven del hospital, otro carro vino a pegar en la parte de atrás de la ambulancia del cuerpo de bomberos. Ayer, en horas de la tarde, mientras estos jóvenes venían de dejar a ese joven electrocutado del hospital, arriba de la posta de Prondeca tuvieron un accidente. Otro carro se vino a estrellar en ellos. Bueno, vamos con el personal de salud. ¿Qué está haciendo el personal de salud en esta semana morazánica? Le consultamos a Denis, empleado de salud. Buenos días, Denis.
2: Buenos días, don José. Muchas gracias siempre por dar los espacios en su prestigioso programa. Pues, don José, de parte de la Secretaría de Salud siempre tenemos la cuestión de lo que es salud ambiental, que es la parte de la supervisión o inspecciones a los balnearios y a algunos lugares, algunas envasadoras de agua aquí en los municipios del norte de Francisco, Morazán.
1: Sí.
2: Y otra de las cuestiones que estamos haciendo, don José, siempre se está atendiendo a las personas, a los pacientes en el centro de salud de 8 a 4 de la tarde hasta el día viernes. Se va a disminuir el personal, don José, para poder atender a todos los pacientes al centro de salud de Talán.
1: Pero don Denis, decía el doctor Godoy en este renglón que solo emergencias se van a atender a partir de hoy. Solo emergencias, nada de consultas ni nada hasta el día viernes. Ya el lunes regresarían normal, Denis.
2: Es correcto, don José, el lunes y martes se atendió normal, pero ya, como dijo usted, el doctor Godoy, solo emergencias van a atender de 8 a 4 de la tarde en el centro de salud.
1: Ahora, Denis, con esta supervisión a lugares turísticos como balnearios, algunas quebradas o ríos, ¿cuál es la supervisión que están haciendo, Denis?
2: Bueno, don José, nosotros como inspectores de salud, nosotros lo que hacemos es verificar el cloramiento de las piscinas, don José, para ver que estén aptas para que bañen las personas, que no haya exceso de cloro, que también, por ejemplo, hay lugares que no le aplican cloro a las piscinas y puede haber una contaminación. Entonces, es parte de la cuestión de nosotros también ver lo que son los baños, a dónde van a hacer sus necesidades las personas que vayan a estar al balneario y dónde van a, como dice, el desecho sólidos para ver cómo lo están eliminando.
1: Sí, porque hay algunos balnearios, Denis, que tienen unos baños que dan mucho que desear.
2: Es correcto, don José, y esa es una parte de la función y nosotros como Secretaría de Salud y como inspectores de salud andar verificando que todo esté en condiciones de saneamiento para que la gente pueda disfrutar en esta semana morazánica.

0: Me decía a mí una señora y me preguntaba que por qué nosotros no hacíamos reportajes de los balnearios que hay en la zona. Si es que no sabemos ni qué balnearios hay en la zona, así que aquí el único balneario que quedaba en la calle, en el tramo principal de esta carretera que va hacia Olancho, era esa piscina que estaba en El Paso, y luego el otro balneario del hermano Félix, ¿Félix qué?
1: Félix Funes, creo.
0: Félix Funes. Y esos balnearios están cerrados, Denis. De ahí para allá, no sé a dónde hayan balnearios de piscinas, pues.
1: Bueno, José, le queremos explicar también que estuvimos en la supervisión y muchos balnearios están cerrados.
0: Exacto.
1: Ya sea por la cuestión económica o porque lo están remodelando. Pero la cuestión que, por ejemplo, estuvimos los compañeros de Guaymaca anduvieron haciendo supervisiones también, y muchos balnearios en Guaymaca también están cerrados. Unos nos van a abrir y otros que están en construcción, como el Malecón, creo que está en construcción.
0: Uh-huh.
1: Y la verdad que casi no hay ahorita balnearios abiertos, que será por la situación económica, no sé, pero siempre la función de nosotros como Secretaría de Salud es andar supervisando si están en funcionamiento cada balneario.
0: Sí, a mí me llamaba, me decía esta señora, no sabemos a dónde ir, pues. No sabemos a dónde ir. Yo, las únicas piscinas que he visto que están abiertas y es cuando uno va hacia Tegucigalpa, es por este lado de Cantarranas, pues.
1: Es correcto, don José, y también se han hecho supervisiones de parte de nosotros, los otros compañeros que están como técnicos en Cantarranas, también se han hecho las supervisiones. La verdad que nosotros como Secretaría, don José, hemos tratado de hacer todos los balnearios posibles, las inspecciones para poder que la gente pueda bañar, como dicen, saludablemente en cada uno de esos lugares.
0: Ahora, Denis, cuando ustedes hacen una supervisión y dan recomendaciones y a la semana siguiente vienen y no han acatado las recomendaciones, ¿ustedes tienen la capacidad de cerrar ese balneario?
1: Fíjese, don José, que la capacidad de cerrarlo no, pero nosotros, mire, es que la situación está así, don José. Ahora el ente regulador y el que sanciona se llama ARSA, es la nueva agencia que la Secretaría fue separada de la Secretaría de Salud. Nosotros como Salud solo vigilancia, nosotros tenemos que, de acuerdo a, tenemos una alta inspección, de acuerdo a esa inspección nosotros la mandamos a nuestros entes correspondientes a través de la región, para así como la SAN, donde están nuestros abogados, y ellos notifican al ARSA para poder hacer sanciones en esos lugares.
0: O sea, que ustedes no tienen capacidades, es un proceso largo, porque ya que se vaya a otra dependencia.
1: Sí, don José, la cuestión, don José, que esa ya es cuestión de ya del gobierno, ya nosotros no podemos, nosotros, la obligación de nosotros es velar por la salud. Nosotros sí hacemos esa inspección, que es un documento legal, que no crea que también es que no se va a hacer nada, sino que es un documento legal que nosotros tenemos que enviarlo a nuestros entes correspondientes. Y ellos notificar al ARSA para que se pueda hacer el cierre de ese local o venir o que ellos den la sanción correspondiente.
0: Sí.
1: Ya nosotros en ese aspecto sí ya no podemos involucrarnos porque podíamos cometer un delito nosotros como salud.
0: Sí. Ahora, ustedes ya no tienen la capacidad entonces, Denis, para andar supervisando los lugares donde venden alimentos. Que los alimentos que la gente consuma y compra estén en buen estado. Ya no tienen esa capacidad ustedes, Denis, ni incluso, porque en aquel tiempo de John Javier Inestrosa sí se hacían las recomendaciones y se hacían las sanciones, sí.
1: Correspondiente. Eso es lo que sucedió, don José, cuando ya se dividió la Secretaría de Salud en el ARSA. Sí. Es la Agencia de Regulación Sanitaria. La cuestión de nosotros, como se dice, vigilancia, siempre nosotros, como si hay una denuncia de algún lugar que expenden alimentos y estén, como se dice, en malas condiciones de salubridad o la venta de productos alimenticios en mal estado, nosotros como salud solo hacemos la inspección, que es legal, don José, es legal, y se manda a los entes correspondientes. No es que significa que no se hace nada, sino que también se puede llamar la atención a la persona que expende alimentos y después corresponde.
0: Bueno,
1: establecida.
0: entonces concluimos, don Denis, que para esta semana morazánica muchos balnearios decidieron no abrir las puertas y que no haya un lugar de diversión.
1: Sí, don José, por ejemplo, aquí en la zona del municipio de Talaño, pues solo está el Villahermosa, creo, y Finca La Mercedes, que ha hecho promociones para esta semana morazánica. Y
0: Villa, lugares, ¿Villa qué me dijo?
1: Villahermosa, creo que es la del señor Ovidio Velázquez, que...
0: No. Sí, el balneario que está yendo allá para la ermita.
1: Para la ermita,
0: no se llama Villahermosa. ¿Cómo es que se llama ese balneario? Sí, pero es el
1: Calorio, creo que antes.
0: Calorios.
1: Le cambiaron el nombre, don José.
0: Ajá. Le cambiaron el nombre.
1: Es correcto. Entonces ahí ayer anduvimos supervisando y está en excelentes condiciones para que las personas puedan
0: vayan ahí a Calorios, ¿es entonces?
1: Sí, antes le llamaban Calorio, pero le cambiaron el nombre, don José.
0: Así es. Bueno, no sabemos qué nombre le hayan cambiado ese balneario de don Ovidio Velázquez, y creo que será el único, ¿va?
1: Es el único que está aquí en funcionamiento.
0: Como dijo mi abuela, mejor me quedo en casita bañándome con la paila. Bueno. Gracias, don Denis, le agradezco, y ojalá sigan haciendo su trabajo para bienestar de quienes consumimos alimentos y de quienes vamos a estos lugares.
1: Muchas gracias, don José, que pase un feliz día.
0: A usted, don Denis. Denis, empleado de salud. De salud lo hemos tenido con nosotros. Esta mañana se han hecho las supervisiones, pero algunos balnearios están cerrados. El único balneario que ayer hicieron supervisión y está en óptimas condiciones, dice don Denis, es el de don Ovidio Velázquez, que está en la carretera que va hacia la ermita, que antes le llamaban Calorios, a saber cómo se llama ahora. Vamos a ir a la pausa comercial, y al retorno, vamos. Hasta hoy trabaja la empresa privada, a las 12 del mediodía, así es que, y se va la energía a partir de las 8 de la mañana, 8 a 12 del mediodía, según el comunicado, estaremos sin energía, así es que ya sabe usted, de 8 a 12 no hay energía. Pausa. ¡Comare! 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
1: 7:16 Un par de mensajes que nos han llegado al 99-15-24-40. Don José, dígale a Meme Vidaur que no tenemos agua aquí en la Lomita. Gracias, don Meme. No hay agua en la Lomita, don Meme. Mientras tanto, dice, buenos días, don José. ¿A qué hora se va la energía? Bueno, se va a las 8. 8 de la mañana a 12 del mediodía. Todo este sector de donde está este circuito de Talanca. Lo que pasa es que ahora no hay información por parte de los amigos de la NE. Bueno, también dice, buenos días, don José, hágale un llamado a estos señores de tránsito. Ayer casi me chocan el carro en ese semáforo que está en el desvío. Los carros están pasando en rojo. Fíjese que yo, ya que hablan de eso, yo me voy a referir a ese tema. Nosotros íbamos a Tegucigalpa ayer, como todos los martes nos toca nuestra diálisis. Esperamos que el semáforo se pusiera en rojo, ese que está en el desvío. Pero ¿qué pasa? Viene un carro color gris pickup cargado y no se detiene. No se detuvo. Y habiendo un policía de tránsito enfrente, no le dijo ni que te vaya bien, ni que te vaya mal, no lo paró. Están abusando de ese semáforo que estén, o sea, como dicen los chavos, no le paran bola a ese semáforo. Y ya va a ver usted qué vergazo va a haber ahí cuando esta gente, que yo no sé, yo no entiendo. Me decía un amigo conductor de taxi, el día que se fue la energía, ayer fue martes, el lunes que se fue la energía en la tarde, había una cola horrible en horas de la tarde, como como a eso de las 4 de la tarde. A eso de 4 de la tarde, cuando se fue la energía, ya no había, pasaron todos los carros y ya no había tráfico. O sea, que es el semáforo el que está haciendo el tráfico. Buenos días.
2: Me quedé referir al tema, me quedé anoche, vengo de la Odalí.
1: Ajá.
2: Y el semáforo de la despensa, es lógico que uno tiene que hacer el alto, sea que haya o que no haya carro.
1: Así es.
2: Y en lo que yo estoy esperando que el semáforo se ponga en verde, mire, pasaban uno en unas motos que no respetaban nada del semáforo, inclusive un pick-up también lo mismo.
1: Sí.
2: Otra observación, don José, igual, yo voy para Guaymaca y ahí en la salida hacia Olancho no respetan la
1: en la DIPSA, en la DIPSA.
2: Sí, correcto. Se parquean en la mera esquina y usted sabe que hay carros que están haciendo cola.
1: Sí.
2: Y uno cómo se mete, porque son dos vías las que hay ahí ahora.
1: Sí, sí. Fíjese. Entonces, que yo le decía a una agente de tránsito el lunes que inauguraron la semana morazánica, el problema son esos conductores de buses que abarcan y estorban cuando uno va a salir de aquí de Talanca hacia Olancho.
2: Correcto, y uno tiene que, por ejemplo, el carro grande tiene que abrirse para que le pueda dar la vuelta, pero si está de bus ahí, o un pico o camión, le actualiza la salida, y entonces el carro que está esperando cada cambio de semáforo no le va a quitar por darle la pasada.
1: Así es. Bueno, vamos a hacerle un llamado a los señores de la policía, que pongan vigilancia en esos semáforos. En esos semáforos. Porque no podemos seguir con esta pendejada, pues. Me decía este amigo, que no voy a decir quién es, por proteger su identidad. El día lunes había una cola, pero horrible, del desvío, desde ahí de ese semáforo del desvío, hacia el puente Cuyametepe, y pasaba más allá del taller de Junior. Una cola horrible. Se fue la luz, se paralizó el semáforo y dele viaje. Se terminó el tráfico. O sea, que resumimos entonces que es el semáforo el que está haciendo el tráfico. Yo no entiendo, yo se lo decía al alcalde, alcalde, ¿y con qué intención ustedes pusieron este semáforo aquí? No, para mejorar el tráfico. No, que van a mejorar el tráfico. Si de Talanga hacia Tegucigalpa, de Talanga hacia Río Dulce, no es que salen el pija de carros. Pero yo no entiendo, realmente yo no entiendo, pues. Los semáforos son un atraso, señores. Conclusión, los semáforos son un atraso. ¿Y sabe qué? Tarde o temprano va a haber un tremendo vergazo, porque ahí hay conductores que se cansan de esperar y el semáforo les cambia y se tiran en rojo, y la policía de tránsito que está en la posta, bien, gracias. Nosotros le vamos a hacer llegar este reclamo al subcomisario Zúñiga, o más bien no reclamo, sino que la observación, porque yo no puedo reclamar, voy a hacer una observación. ¿Sabe por qué? Porque hay agentes policiales en esa posta. No le digo, ayer que nosotros íbamos saliendo a Tegucigalpa, nos cambia la luz verde el semáforo, nos metemos. Y cuando decimos a meternos, viene otro carro, un pick-up color gris que iba cargado, no sé de qué, porque iba tolviado, y se pasó de un solo. Casi nos lleva al encuentro. Ahí se va a dar un vergazo, tarde o temprano, señores. Y ahí tienen que haber policías más atentos para que... Aunque a mí no me gusta hablar de esto, porque me puede tocar a mí, pero que sancionen todo aquel que no respete el semáforo. Igual que el amigo oyente llamó, que en ese semáforo en La Despensa, esos motociclistas no respetan, se tiran en rojo en ese semáforo que está en esa despensa. Y yo sigo repitiendo, y discúlpeme, esa es mi opinión con relación a estos semáforos. Yo, José Bernabé Hernández Amador, hubiese preferido mejor que el alcalde mandara a perforar uno o dos pozos para poder extraer agua y darle agua a este pueblo que tanto lo necesita, y no poner esos semáforos pendejos a funcionar. ¿Cuánto gastaron en esos semáforos? Vaya al cabildo abierto, al próximo cabildo abierto, y pregúntenle al alcalde. Pero aquí son inversiones muertas, muertas, mientras que perforan un pozo y sabe que el agua que van a extraer de ese pozo le va a servir a una colonia. Pero esos semáforos, tarde o temprano, van a ser un pijazo, pero buen vergazo, tanto en ese semáforo del desvío, como en ese semáforo en La Despensa, que ya hemos escuchado al oyente. Vamos a la pausa comercial. Hoy quiero saludar a mi amigo Sergio Saldívar, que está cumpliendo años. Felicitaciones, don Sergio, Que el Señor me lo bendiga y me le dé muchos años más de vida, así como a todos los cumpleañeros de este hermoso día. Hoy es miércoles, trabajan los bancos hasta las 12 del mediodía, se va la energía de 8 a 12 supuestamente. Vamos a la pausa comercial y al retorno más noticias y comentarios. Dice: buenos días, don José, usted tiene razón, esos semáforos estorban. Dice: buenos días, don José, muy bueno, están esos semáforos. Sí, hay alguna gente que los mira muy buenos. Tal vez usted no tiene carro. Tal vez usted no tiene carro, mi buen amigo. Pero la gente que tiene carro, ese es un estorbo. Si Talanga no tiene un tráfico para poner semáforos también. ¿Para qué están pagando 9 policías, 8 policías de municipales? ¿Para que lo estén viendo en la calle? No. No, discúlpeme, yo respeto su opinión, no la comparto. Yo, al amigo que me escribió el mensaje, yo, como alcalde, le mando a perforar un pozo en su colonia para que le dé agua. O no le falte el agua a usted. O no le falte el agua a usted. ¿Mm? O no le falte el agua a usted. ¿Qué dice Loncho? Mira, aquí tengo un experto de que camina por las calles de la vida y por las calles de Talanga, mi amigo Loncho. ¿Qué dice Loncho?
3: Mire, José Hernández, aquí ahorita casualmente estaba el semáforo en rojo, estamos esperando que se pusiera en verde, los carros que estamos haciendo fila. No, pasaron 2 motos, pero ahorita en este instante pasaron hechos para acá arriba, como en dirección para el parque. Viera cómo pasaron. Ajá, y lo otro es que ahí lo que se ocupa es un policía de tránsito. Puede que los policías municipales ahí están en medio de la calle, que más bien están expuestos a que les caiga encima un carro ahí, o una moto. Y ahí se tienen que quitar de en medio de ahí de los semáforos, porque ahí les va a caer encima un carro. Sí. De hecho, a un señor ahí que le cae encima un carro, hay un señor que trabaja en la alcaldía. ¿Por qué? Porque están en medio. Ahí esos locos pendejos que pasan de esos a moto ahí hecho el Judas. Ahí en rojo se están pasando la gente. No respetan el semáforo. Ese es el problema. Y lo otro es que cuando se va la luz, se descongestiona. Y cuando está prendido el semáforo, está congestionado ahí. Ahí es un molote que más hay, ahí hay un montón de carros ahí. Pero cuando ya el semáforo está apagado, está fluyendo bien el tráfico. Buenos días.
1: Bueno, ¿ustedes escucharon la opinión de un experto que camina en las calles de la vida? Vamos a la pausa comercial y retornamos con más noticias y comentarios. La energía se va a las 8, levántese temprano a hacer cafecito y hacer el desayuno.

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36 minutos, 7 de la mañana, con 36 minutos. Bueno, por ahí se va la energía, se va la energía a las... Se va la energía a las 8, de 8 a 12. Se va la energía de 8 a 12, a 12 del mediodía. Bueno, y usted, ¿qué va a salir? ¿Usted va a salir a algún balneario? ¿Va a salir a las playas? ¿Va a salir a... ¿A dónde va a salir usted? Cuéntemelo al 9915-2440. ¿A dónde va a salir usted? Ayer me estaban pidiendo el teléfono del maestro Neri cuando estaba en diálisis, pero yo cuando estoy en diálisis tiene que ser una llamada muy importante para que yo la pueda contestar, o un mensaje muy importante donde yo lo pueda contestar. 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También me han estado preguntando sobre las instituciones bancarias. Las instituciones bancarias cierran a las 12:30 minutos, a las 12 del mediodía. Hoy, vaya usted, si va a sacar su billetío, vaya y no malgaste su billete, porque mañana puede ser tarde, puede ser tarde, y usted gastando su billetío. Pero como aquí cada quien hace lo que mejor le conviene. Si usted va a salir, por favor, no conduzca ingiriendo bebidas alcohólicas. Hay operativos, ayer pudimos ver un par de operativos en esta calle que va a Tegucigalpa. También cerciórese, como decía el maestro Neri el día lunes, de los niveles de su vehículo, presión de llanta. Si anda una llanta lisa, vaya y cámbiela, vaya y cámbiela, porque al final esa llanta puede convertirse bueno, puede convertirse en dolor de cabeza esa llanta lisa. 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Revise la presión, revise la presión. Revise la presión de sus llantas. Así es que, si usted va a salir, cuide a su familia. Porque si no es usted que cuida a su mujer, sus hijos y las personas que van en su carro, ¿quién las va a cuidar? No corra. Honduras no tiene calles de alta velocidad. Así es que, y si no, ahí estarán los amigos de tránsito que lo van a controlar a usted. Pero aquí hay algunos bárbaros, miran el operativo, pasan el operativo y mire, le meten la pata a su vehículo. El lugar donde usted va, no se va a mover de ahí. No se va a mover de ahí. Vaya despacio, tranquilo, disfrutando del viaje. No hay cosa mejor
que disfrutar de un viaje, ir observando lo que pasa a ambos lados y usted conduciendo normal. Y si usted se mete bebidas manejando, le van a hacer la prueba de alcoholemia y la multa que va a ir a pagar el próximo lunes o martes son más de 12,000 pesos. ¿Por qué? Porque usted no se pudo contener la ganas de beber y manejando. No ponga en riesgo la vida de su familia. Mensaje y consejo de este su servidor y de este espacio de noticias, noticias y comentarios, que realmente pedimos y esperamos que no haya nada que lamentar. Solo que ayer un joven se electrocutó, solo que ayer un joven se electrocutó allá en el municipio de Cedros. ¿Dónde tenía esa nota? Aquí, creo que es este. Sí, es este. Como nota de lo que ha pasado en las últimas horas, joven de 23 años resulta con quemaduras tras sufrir descarga eléctrica. Un joven de 23 años residente en el municipio del Porvenir, Francisco Morazán, fue trasladado hasta la estación del Cuerpo de Bomberos de Talanga luego de sufrir un accidente provocado por descarga eléctrica al momento de ser atendido por elementos del Cuerpo de Bomberos. El joven presentaba quemaduras de primero y segundo grado, por lo que recibió atención prehospitalaria y fue estabilizado. Posteriormente, debido a la naturaleza de las lesiones, se procedió a su traslado hacia el Hospital Escuela en Tegucigalpa, donde continuará recibiendo atención médica especializada. Un joven de 23 años electrocutado en las últimas horas. Ayer, en lo que esta ambulancia del Cuerpo Bombero venía de Tegucigalpa, un carro se le fue a estrellar en la parte de atrás, ahí por más arriba de la posta de control de Prondeca. Es que no hay necesidad de andar corriendo. No hay necesidad de andar corriendo. Usted va a llegar un poco tarde, pero va a llegar. No hay necesidad de andar corriendo en esos vehículos. Y si a usted le gusta empinar el codo, compa, es mejor que no lo haga, porque hay operativos en toda la carretera. Y se lo digo porque para este sector de Guaymaca hay como 3 o 4 operativos antes de entrar al departamento del Ancho. Y para este sector del lado del Porvenir hay como 3 o 4 operativos también para controlar su velocidad. Esperamos que usted, así como sale con su familia de su casa, regrese, que no haya dolor por la pérdida de un familiar. Y si usted va a bañar a un río, a una piscina o va a ir al mar, y después de comer espere de 30 a 40 minutos que se le baje la comida para meterse a estos lugares, porque es peligroso también que después de comer usted se pueda ahogar. No queremos nada de eso. No queremos, como lo dijeron las personas que participaron en la inauguración de la Semana Morazánica, no queremos que hayan muertos ni ahogados, ni por accidentes de tránsito, y peor, de conductores de motocicleta. Queremos que todo pase en paz y tranquilidad. Ese es el mensaje de este espacio Noticias, Noticias y Comentarios. Nosotros nos vamos a tener que ir al rapidito. Antes quiero saludar a mi amigo Sergio Saldívar, que hoy está cumpliendo años. ¿Qué pasó aquí? Va, se le pegó el coche. Bueno, y a todos los cumpleañeros, feliz día, que el Señor les bendiga.
hoy, mañana y siempre, igual que nuestro buen amigo don Sergio Saldívar. Hoy está cumpliendo años don Sergio Saldívar. Le saludamos ahí en el cuartel de los Saldívar, la profesora Sonia, la comandante. Hoy le hará un almuercito rico, habrá pastel, habrá fresquito, también en compañía de sus nietos, de sus nueras y de sus hijos. Está Sergio Saldívar cumpliendo un año más de vida. Que el Señor me le bendiga hoy, mañana y siempre. Y como a las 8 se va la energía, ¿verdad, Juanita? ¡Juanita! ¡Hoy, Juanita! Vamos a ir con ustedes, Juanita, porque a las 8 se va la energía. A las 8, calienten la comidita, hagan el desayuno, preparen el cafecito, ¿verdad, doña Paulita? 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

0: saludos especiales para don Douglas Amador, que por ahí nos anda escuchando esta mañana. Da cuidado, muchacho. Esos semáforos, en vez de venir a hacer desarrollo, han estrasado la papada, ¿verdad, muchacho? Bueno, mientras tanto, ahí en la llantera Joche se va a trabajar toda la semana. Toda la semana se va a trabajar. ¡Mario! ¡Mario Burgos! ¡Juanita Crútero! Estamos listos para recibir sus llamadas. 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Y hoy es miércoles. 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
1: Ya apareció el gorila, José. Y también un saludo muy especial ahí para nuestro amigo Sergio Saldívar por estar cumpliendo años el día de hoy.
0: Hoy está cumpliendo años nuestro buen amigo Sergio Saldívar. Sergio, ya están los chicharrones, Sergio, para disfrutar su cumpleaños. Bueno.
1: Y ahí le hacemos un saludo también al amigo de Locotal, a César Cachito. César Cachito hasta Locotal está cumpliendo años.
0: ¡Qué bárbaro! César Cachito está cumpliendo años también.
1: ¡César, el mero Cachito!
0: ¡Cheque Mario! ¡Cheque Mario!
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1: ¡Venga, joder!
0: ¡Mario, jodido, se fue! ¡Mario! Bueno, con esto hemos llegado a la parte final junto a nuestros compañeros del Porvenir, Guaymaca, y don Jimmy Walter López, que estuvo con nosotros esta mañana a las 8 se va la energía. Cumplimos con la pausa comercial y luego se fue la energía, compa. 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
2: Mis hermanos y mis hermanas de la sintonía, un enorme placer para mí saludarles una vez más. Nos encontramos en esta potente cabina de radio. Espero que usted pues esté con una mente dinámica y positiva, alegre y feliz, fresca, así como el día de hoy me encuentro yo. Un cordial saludo a mi amiga que ya pues estuvo aquí en mi consultorio, que ya me conoce, a mis amigos, a mis hermanitos que vienen acá a mi consultorio, que también ya me conocen, y quiero darle gracias a esas personas que se toman el tiempo a venir acá a mi consultorio, y también le agradezco a aquellas personas que son bien caritativas, bien buenas conmigo. Yo le doy gracias a Dios porque fíjese que yo no camino comprando verduras, frijolitos, el maicito, yo no lo camino comprando, a veces ni los huevos compro, porque yo tengo bastantes pacientes que me dicen, hermana, aquí le traje esta carguita, me dicen, hermana, aquí le traigo estos huevitos, hermana, aquí le traigo estos frijolitos desgranados con la uña, hermanita, aquí le traigo yuca, pataste, todo eso me lo traen los hermanitos y yo se los agradezco. ¿Sabe por qué se los agradezco? Porque usted se tomó el tiempo. Y hay mucha gente que me dice, mire que yo no le he jalado nada porque a mí me parece que usted no come nada de esto. ¿Cómo que no? ¿Cómo que no? Si yo soy una persona que si

No van los frijolitos en la comida, yo no le como. Soy bien frijolera. Me gusta bastante el café. Me gusta comer bastante lo que son las frutas, las verduras. Entonces yo como de todo. Entonces yo le agradezco mucho a todas las personas que se toman el tiempo y me dicen, hermana, mira, aquí le traigo estos granitos. Muchas gracias, hermanos. Muchas gracias por tener ese lindo corazón. Recuerden pues que su amiga y servidora pues vino aquí, está aquí para servir, para curar a miles y a miles de personas que hoy están con enfermedades, ¿verdad? ¿Y sabe cómo las voy a curar? A través de las plantas, a través de las hierbas, a través de los frutos, a través de los aceites. Hoy quiero presentarle este bonito testimonio de un hermano que dice, gracias, Caridad, porque desde que yo la visité, mi vida cambió en mi relación con mi pareja, ya que teníamos bastantes problemas porque no la podía complacer en la parte sexual.

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9: Hola, hola, fieles oyentes, selecto auditorio de esta empresa de radio. Ya está don Enrique aquí en cabina de radio, ya listo y preparado para llevarles el programa Naturista Vida y Misterio. El único programa que le presenta testimonios reales, testimonios sinceros, testimonios de personas que nos han visitado aquí a nuestro centro naturista, donde contamos con el más completo surtido de medicinas naturales, y aquí es donde las dolencias desaparecen, aquí es donde las enfermedades desaparecen, porque la medicina natural cura, la medicina natural sana, mi querido hermano. Si usted está enfermo, no lo piense dos veces, véngase ya, tratemos esas enfermedades que usted tiene con medicina natural.
10: Como a los 3 días de estarla tomando, a mí me fue desapareciendo y hoy ya pues me siento sano, gracias a Dios. Ya no orino lo mismo.
9: Sí.
10: Orinaba hasta 4 veces en la noche, me levantaba.
9: Sí.
10: Anoche fue la última noche que yo ya no me levanté.
9: Qué lindo es el Señor, sí, hermano. Qué
10: ya
9: bueno.
10: Me siento.
9: Le damos las gracias a Dios.
10: Sí, le damos gracias a Dios primeramente, ¿verdad?
9: Porque primeramente las gracias a mi Señor.
10: Sí,
9: y después un reconocimiento.
10: Para usted, sí.
9: Sí, un reconocimiento para esta hermandad que le dio la medicina.
10: Sí, amén. Sí.
9: Se la dimos en calidad de prueba, porque usted nos dijo que sentí un terrible dolor, dijo usted, a la altura de la vejiga, ¿verdad?
10: Sí, sí. Había ido a la clínica y al centro de salud. No me habían dado la medicina, se me calmaba un momento, pero ya después volvía, pero ahora sí ya.
9: ¿Pero cómo era ese dolor que usted sentía?
10: Era un dolor, era un ardor en el pene.
9: ¿Dolor y ardor en el pene?
10: Sí, sí, sí, así.
9: ¿Y la sensación de ganas de orinar?
10: Sí, sí, sensación, a cada ratito orinaba.
9: ¿Usted cuando orinaba al ratito tenía más deseos, como que no había descargado toda la orina, verdad?
10: El día que vine la primera vez aquí, ahí en la plaza, dejé a mi esposa, le dije, voy a orinar para...
9: Sí.
10: Porque yo no sabía que aquí, pues, ignoraba.
9: Sí.
10: Que había servicios, que había baño.
9: Sí.
10: Entonces voy a orinar, porque no aguanto ya de Taula. De aquí ya no, ya no.
9: No aguantaba de Taula. Veas, y Guatepeque no aguantaba.
10: Sí.
9: Eran deseos de orinar y orinaba, pero solo un chorrito botaba.
10: Sí.
9: Y al rato tenía otra vez deseos de orinar.
10: Sí, sí.
9: Y la medicina le llegó, hermano.
10: Sí, me llegó. Sí.
9: Qué bueno, qué bueno. Y usted le da las gracias a Dios,
10: sí,
9: porque esa medicina le llegó.
10: Sí, le doy gracias a Dios por la medicina que me llegó.
9: Sí.
10: La medicina que usted me dio, ¿no?
9: Así es, hermanito. Y si hubiese una persona que tenga el mismo problema que usted, ¿usted es capaz de recomendarlo?
10: No, yo lo recomiendo, sí.
9: Así es, hermano.
10: Aún ya estuve recomendando a una persona, dijo que iba a venir.
9: Sí. Ahora hablemos de la enfermedad de su esposa. Pues la enfermedad de su esposa nos ha costado un poquito más, pero ¿está como antes o ha mejorado?
10: Ha mejorado un poco, pero sí, todavía siente dolor. Ella me dijo, ahora dígale que todavía me duele.
9: Pero antes de tomar la medicina de nosotros, ¿ella cómo estaba?
10: No podía, no dormía casi.
9: No dormía bien, por ejemplo.
10: No dormía bien.
9: Ahora sí ya duerme más.
10: Ahora sí ya duerme más.
9: Podemos decir que la medicina le ha llegado.
10: Sí, le ha llegado, yo sé que le ha llegado.
9: Le ha llegado.
10: Le ha llegado.
9: Más con esta otra medicina que le mandemos ahorita, ya va a ser mejor.
10: Sí, ya va a ser mejor, sí.
9: No se arrepiente haber venido a una consulta.
10: No,
9: al contrario, usted le da las gracias a Dios.
10: No me arrepiento porque hablé con un hijo que hace un progreso, me dice papá, él me ayudó.
9: Sí.
10: Con dinerito.
9: Uh-huh.
10: no es cara, con tal que ella se alivie, porque es que no podía.
11: Sí.
10: Así.
11: No podía hacer un aplauso.
10: Ya, hoy sí.
11: No podía hacer tortillas.
10: No podía.
11: Ajá.
10: Hoy sí ya.
11: Ahora sí ya puede.
10: Sí.
11: Qué bueno. Y usted ya le contó a su hijo, ¿verdad?, de que ella ya puede hacer esas acciones.
10: Sí, ya le conté. Yo ahora le dije, ya hijo, voy para allá. No, mejor estamos, ya está mejor. Ya está mejor, ya está.
11: ¿Y él se alegró?
10: Sí, se alegró, sí.
11: Qué bueno. ¿Cómo no se va a alegrar un hijo que saber que sus padres están buenos, va?
10: Sí.
11: Pero ya cuando sus padres están enfermos, también el hijo se pone triste.
10: Se pone triste, sí.
11: Sí, sí.
10: Sí.
11: Bueno, hermanito, le damos las gracias a Dios, ¿verdad, hermanito?
10: Sí, gracias al Señor, y a usted también.
11: Así es, hermanito, sí. Bendiciones, hermanito. Bueno.
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13: Puede llamarnos a nuestro número de teléfono si usted tiene distintas enfermedades. Llámenos. Nosotros tenemos muchas plantas procesadas para prepararlas como un medicamento natural. Usted y nosotros vamos a preparar estos medicamentos naturales que a usted me le van a ayudar. Nosotros le vamos a enseñar cómo se prepara el alpiste, cómo se prepara el anís, cómo podemos hacer medicina con distintas plantas. Por ejemplo, le mencionaba el anís verde, le mencionaba el anís, la flor de anís, y le mencionaba el alpiste entero como semilla. Aquí nosotros le vamos a mostrar todas estas plantas y usted las va a preparar en su casa y usted va a hacer ese tratamiento, ese remedio eficaz para aquella persona que pasan 7 días y no puede evacuar. O sea, va al baño solo a hacer fuerza, no puede hacer pupú. Está intoxicada esta persona, el intestino está congestionado, necesita medicina natural para que pueda botar todo ese sucio. Nosotros le vamos a enseñar cómo se prepara el medicamento y usted lo va a hacer. No va a gastar mucho dinero, mi estimado hermano. Le aseguro que con 500 lempiras usted lleva una gran cantidad de plantas, ya que nosotros la tenemos en pequeñas porciones. Para que usted lleve las pequeñas porciones en botes pequeños, usted prepara en cucharadas allá, hace los té en su casa. Tenemos que volver a los tiempos antiguos, donde se consumían bastantes té, donde la alimentación antes eran sopas, carne y hojas, carne y vegetales, carne y hojas. Ahora, mi estimado hermano, ya se perdieron esas sopas. Ahora encontramos que hay sopas instantáneas. Y usted sabe a lo que me estoy refiriendo. Comida que no nutre su cuerpo y al contrario le transmite enfermedades. Nosotros estamos hablando la verdad en este programa. Aquí estamos presentando testimonios reales de personas que sí se han curado con nuestras medicinas.
14: Si quieres que la buena energía inunde tu casa, lo mejor es tener estas plantas protectoras en el hogar, mis queridos hermanos. Ya sabrás que las plantas son fuente de energía y sabiendo utilizarla correctamente puedes hacer que tu casa quede protegida contra todo mal. Para eso debes saber cuáles son las plantas protectoras del hogar más poderosas y cómo usarlas. El poder que se le atribuye a ciertas plantas no es nuevo. Ya en la antigua Roma se comía ruda como amuleto, por ejemplo, en toda la historia de la humanidad. Las plantas han ocupado un lugar importante y es por eso que hoy en día sigue siendo así. Estas son las 7 plantas protectoras del hogar más poderosas que nos que no te deberían faltar, mis queridos hermanos. Por ejemplo, la ruda, como dijimos, la ruda se ha utilizado desde antaño como planta protectora. No solo en Roma se utilizaba, ¿verdad?, como planta medicinal y amuleto contra el mal de ojos. También en Grecia era utilizada por Hipócrates para aliviar dolores y combatir epidemias, hermano. La ruda macho tiene hojas grandes y debe colocarse a la izquierda de la puerta de entrada de la casa. La hembra, por su parte, va a la derecha de la puerta de entrada, ¿verdad? Se distingue por sus pequeñas flores amarillas. También puedes colocar una ramita atada con cinta roja en el marco de la puerta de entrada a tu hogar para mantener las, ¿verdad?, para mantener las malas energías alejadas para siempre. Por ejemplo, también el cautus. Los cautus no gozan de muy buena fama entre las plantas protectoras del hogar, pero es simplemente porque no se usan como es adecuado. Es que cuando se mantiene a los cautus dentro de la casa, ¿verdad?, se considera que retrasan los planes. En cambio, son ideales para tener afuera patios, balcones, terrazas. Además de ser plantas muy fuertes, sus espinas ahuyentan, ¿verdad?, intrusos, mientras que la planta absorbe las malas energías, mis queridos hermanos. La otra planta que es muy conocida es la albahaca. La albahaca tiene doble función: por un lado, y por ser aromática, es una excelente aliada de la cocina y ya mejora tu ánimo con su frescura en la casa. Además, tiene poderes curativos. Los chinos la usaban como diurético, ¿verdad? Y hasta se creen que las brujas bebían una infusión de albahaca para poder volar. Como sea, ¿verdad?, esa planta absorbe las malas energías, especialmente si hay personas enfermas en la casa. Además, llevar un ramito en el bolsillo atrae la fortuna, mis queridos hermanos. Esto es importante, hermanos. Por ejemplo, el romero, como planta solar, el romero es una buena protección para la casa. Además de atraer las buenas energías, también puede mantener, ¿verdad?, la casa alejada de ladrones. Para ello hay que colgar romero en la puerta de entrada de la casa. Eso es importante conocerlo, hermanos. Si usted necesita más consejos sobre estas plantas, visítenos a nuestros centros botánicos. Con todo gusto le vamos a ayudar, así que le esperamos.
11: Le vamos a contar al público. Sí. Usted vino bien afligido, bien triste, sí, porque usted tiene su hijo, sí, que su hijo estaba siendo engañado por una mujer.
15: Sí, yo miraba a mi hijo bien afligido, y pero yo lo aconsejaba y él no quería dejar, no agarraba consejo, pues, porque él no entendía. Pero ahora él ya comprende y ya platica conmigo, y entonces yo me siento más bien, pues, porque ya sé que él, la medicina está llegando. Y toda la familia casi no lo quería, pues, ahora es que me regiona a mi papá, pero... Yo me iba a ir, dijo, pero siempre yo pensaba que algún día iba a estar aquí con usted, dijo, si usted ponía de acuerdo a buscarme medicina, me
11: quería decirle. Y le decían hasta de perro, y él no sentía ganas de
15: salirse
11: de
15: esa casa. No
11: tenía ningún deseo de
15: salirse. Nada. Si yo lo saqué porque ya ahora que vine acá.
11: Sí, correcto. Y ahora que vine acá. Trabajo, nuestra medicina, el hombre se vino.
15: Se vino,
11: sí. Y no se ha vuelto a ir
15: para nada. Sí, no. Y él dice que no se vuelve a ir, porque él ya se siente ya dominado por lo bueno, pues, porque lo malo que está quedando de allá.
11: Sí, está curado su hijo ya. Más, a él le habían hecho trabajo malo, por eso es que él no reflexionaba.
15: Sí, eso es.
11: Pero ahora con el trabajo que nosotros le hicimos, él ha reflexionado y está en su casa.
15: Sí,
11: ya se dio cuenta que esa persona no le conviene.
15: Sí, así.
11: Porque es una persona que le trae problemas. La familia no lo quería.
15: Sí, así.
11: Él estaba arrimado ahí, lo corrían muy mal.
15: Sí,
11: pues
15: así.
11: Ahora él, con el trabajo que nosotros le hemos hecho, él ha reflexionado y él está allá en su casa y no tiene deseo de irse para allá, sino que deseo de estar con su familia.
15: Sí, nosotros. Sí.
11: ¿Usted está convencido con nuestros trabajos?
15: Sí.
11: Cuando vino no tenía mucha fe, ¿verdad?
15: Sí, es que dije que yo hasta la misma descontrolación de la mente, uno lo hace pensar mucho. Y,
11: pero ahora que usted ya miró, ahora sí tiene fe.
15: Sí, yo tengo fe, porque sé que. Y yo
11: hemos convencido,
15: lo escuchamos mucho, por emisora, lo escuchamos
11: mejor. Como le dije yo, lo más en 8 días lo tuvimos en casa.
15: Sí, así es,
11: pues, 8 días ya estaba en la casa.
15: Ya está en la casa. Y,
11: sí.
15: Y ahora él ya dice que va a trabajar. Dice, yo sé que ya se vino a trabajar, dijo, porque dijo, ya hoy ya tengo la mente bien, dijo. Ya pienso que yo, ayer me dijo mi papá, yo cuánto hacía sufrir a mi madre, dijo, y es cierto que ella también, cómo se lamentaba a ella, porque miraba que él no lo ponía cuidado, nosotros consejos de nosotros.
11: Sí,
15: él no
11: los ignoraba.
15: Usted. Sí, los ignoraba, sí.
11: Y pero ahora con nuestro trabajo,
15: yo
11: ahora se mira.
15: Sí, yo me siento bien agradecido con usted, porque en realidad yo de que lo oí, ya yo me sentí, Dios, voy a irle. Entonces está que como que alguien nos venía trayendo que no batallamos para llegar a este lugar, porque yo nunca había venido a este lugar. Nunca
11: está. Pero llegó.
15: Sí, llegué.
11: Preguntando, pero llegó.
15: Sí, que ya ni preguntamos tanto.
11: No preguntó mucho.
15: Sí, tanto.
11: Y Dios lo bendiga y pues cuide su hijo, ¿verdad?
15: Sí,
11: su trabajo ya está hecho.
15: Ah, pues, gracias a Dios.
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17: Y ahora vamos a darle contestación a un fiel oyente que nos ha escrito a través de WhatsApp. Nos ha mandado unas imágenes donde él sale bastante delgado y pálido y totalmente desmejorado. Se nota bien enfermo este varón. Nos manda sus fotografías de el tiempo actual, cómo está él. Nos mandó sus fotografías actuales a través de WhatsApp y el problema de él, dice que siente que su salud se está secando, siente que en cualquier momento él se puede morir, tiene muchas enfermedades, él no se explica, no sabe a qué se debe tantas enfermedades, pero una de las cosas que le ha sucedido lo tiene más preocupado, ya que él no puede dormir porque él sueña, si se duerme un poquito, sueña solo con muertos, sueña que está en un cementerio, dice, sueña con cosas tenebrosas relacionadas con brujería, con malos espíritus. La carta dice: hola maestro Enrique, Espero se encuentre muy bien de salud. Es para mí un gran placer dirigirme a usted. Soy un fiel oyente de su bello programa de radio. Mi nombre es Mateo, tengo 36 años de edad. Don Enrique, le escribo porque estoy muy angustiado. Me están pasando cosas muy extrañas que yo no sé qué es. Hace como unos 3 meses estuve en el cementerio, vi algo que me dejó perturbado. Yo había ido a dejarle flores a mi abuela, que me cuidó desde pequeño. Me quedé sentado un rato en su tumba y meditando en ella, meditando cómo ha pasado el tiempo. Me quedé en silencio en esa tumba, cuando de repente sentí un gran escalofrío en mi cuerpo. Ya me iba a regresar para mi casa y fíjese que no pude bajarme. Escuché que tembló alguien adentro y me dijo mi nombre 3 veces. Vi una sombra que pasó, pero era algo bien extraño. No me podía ni mover y tenía un gran nudo en la garganta. Quería gritar, pero no podía. Yo pensaba que estaba soñando, pero realmente era la realidad que lo estaba viviendo. Por poco me da un infarto. Sentí que algo se meneó en mí adentro de mi pecho, dice. Me dieron ganas de vomitar. Solo me bajé de la tumba y fíjese que vomité. Sentí un terrible olor como a perro muerto. Desde ese día yo no puedo dormir tranquilo. Sigo viendo esas cosas que estuve experimentando en el cementerio. Don Enrique, no sé si esto sea algún mal espíritu que me persigue, es una cosa mala, o qué será. Acudo a usted porque usted es el experto y el que me puede decir qué está pasando en mi vida y a qué se debe esas cosas que yo presencié en la tumba de mi abuela. Muchas gracias, don Enrique. Estimado hermano, muchas gracias a usted porque nos escribió, porque nos mandó sus fotografías. Usted no ha podido dormir. Veo necesario darle medicinas para que usted duerma. En segundo lugar, veo necesario darle una buena terapia para que usted pueda superar ese tipo de cosas, ya que le están afectando psicológicamente. Tenemos que platicar, usted debe venir a una consulta con don Enrique y nosotros le vamos a ayudar para que salve su vida, porque si usted sigue en esa situación que está, mi estimado hermano, ahí sí le puede dar de verdad el infarto, ya que no está durmiendo, no se está alimentando bien y usted está bastante debilitado. Muchas gracias por confiar en don Enrique, muchas gracias por escuchar el programa de don Enrique. Lo esperamos muy pronto acá en las direcciones que le estamos dando.
18: El día de hoy, hermanos, vamos a hablar, ¿verdad?, el geranio. El geranio, más conocido como hierba aguja o hierba de San Roberto, es muy común en lugares con gran concentraciones de cal. Es el caso del norte de América y África. Esta planta, después de ser tan linda en la flor, es importante en la medicina. Ella nos dan grandes propiedades para, por ejemplo, para alternaciones digestivas. Esta planta en infusión a razón de 50 gramos es recomendada para tratar problemas como gastritis, diarrea y también enteritis. Esto debido a su alto contenido, ¿verdad?, taninos, la cual sirve como astringente y tónica, ¿verdad? También es muy bueno para la angina. La angina de pecho afecta todo el organismo por la falta de fluidez de la sangre y oxigenación. Para evitar que esta enfermedad avance y dejar de sentirse como si hubiera recibido una paliza, es necesario tomar 3 veces al día durante 2 semanas el cocimiento de la planta de geranio mezclada con un puñado de marañones. Ciertamente, ¿verdad?, no erradicará la enfermedad, pero disminuirá los síntomas. También es importante para el dolor de garganta. Hacer gárgaras con el líquido tibio alivia el malestar ocasionado por la amigdalitis, ¿verdad?, o gingivitis también, ¿verdad? También excelente diurético, gracias a los beneficios diuréticos de esta planta. Es utilizada para estimular la diuresis en enfermedades como el sobrepeso relacionado a la retención de líquidos, la cistitis, también uliguria y también uretitis, entre otras. Esta planta posee grandes virtudes a nivel de digestivo, urinario y también dermatológico y cardiovascular, ¿verdad? También es contraindicaciones. A pesar de no estar comprobado efecto secundario, no es recomendable para personas con problemas de gastritis. Esto debido a su alto contenido en taninos, los cuales pueden provocar bastante irritación.

0: 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Con todo gusto, nosotros se lo vamos a tener preparado. Solo quedemos el día en que usted va a venir. 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Así de que ya sabe, mi hermano, no se deje avanzar de las enfermedades hallando las plantas tan importantes para poderse curar.
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2: Cuéntele al público, antes de venir a esta clínica, ¿qué era lo que usted tenía?
3: Pues yo tenía una escupidera, era tragadera más bien. Sí. Y de eso se me ha cortado por la gran voluntad de mi Dios y después de Dios el hermano.
2: Sí. ¿El dolor del estómago, el dolor de cabeza?
3: El dolor de cabeza, porque me ha caído dolor de cabeza, pero esa es tanta bulla que hay ahí, será.
2: Sí, pero el dolor de estómago, ¿se le quitó?
3: Se me quitó.
2: ¿Y la estupidera, la flema que usted no la dejaba dormir, que la ahogaba, se le quitó?
3: Sí, se me ha quitado.
2: Sí, pero ¿la medicina le ha llegado?
3: Me ha llegado.
2: ¿Usted es capaz de recomendar a alguien que visite al hermano Enrique? Porque aquí sí. Se encuentra la salud.
3: He recomendado, pero eso que he invitado yo, agarraron para otro puesto estos días. Ya ayer lo invité.
2: Pero no importa, porque sí. Usted salió de su compromiso.
3: Sí,
2: ¿verdad?
3: Pero me dijo el hermano que en otra venida que hiciéramos, sí, iba a venir.
2: Está bien. Usted está agradecida con Dios.
3: Agradecida
2: porque Dios aquí con
3: Dios.
2: La medicina natural la curó.
3: Y después de Dios, el hermano, que sí. Aquí está curando toda la gente que lo visita. No es de balde que viene la gente a entregar dinero, sino que es logrado lo que se da.
2: Aquí no se bota el dinero, ¿verdad?
3: No, aquí no, hermano.
2: No se bota ni el dinero ni el tiempo.
3: Ni el tiempo.
2: Sí, las medicinas sí. Llegan. ¿A usted le llegó las medicinas que le dimos?
3: Sí, me llegó.
2: Sí. Voy a sacar las palabras de su esposo, ¿le parece?
4: Hermano, cuéntenos primeramente cómo estaba su esposa antes de venir acá.
5: No, ella estaba bien enferma.
4: Estaba bien enferma, sí.
5: Ya.
4: Pero la medicina le llegó.
5: La medicina le llegó.
4: ¿Usted está feliz por haber encontrado este lugar donde estuvo curado?
5: No, soy feliz, debe venir aquí en el hermano.
4: ¿Ustedes gastaron dinero antes para querer encontrar una medicina que curara la enfermedad de la flema que la atoraba? Pero era difícil, ¿no? Hasta que encontraron este lugar y la medicina de nosotros, ¿sí le llegó?
5: Le llegó.
4: ¿Le da las gracias a Dios?
5: Le doy gracias a Dios y al hermano.
4: También usted estaba enfermo, tenía unos amarres en las rodillas.
5: Estoy.
4: Todavía.
5: Ya iba a decir ahorita.
4: Sí. Bueno, pero estamos en ese proceso de la medicina suya, ¿verdad?
5: Sí.
3: Sí, es que como acá el pasaporte.
4: Sí, correcto. Sí. Entonces, vamos a darle la medicina suya para sus rodillas, sí, ¿verdad?
5: Sí.
4: Y lo de la hermana, pues Sofía, ella sí ya está mejor.
5: Sí.
4: Bueno, ¿qué palabras finales tiene usted ya para despedir este testimonio? Yo sé que hay mucha gente que lo está escuchando.
5: Le doy gracias a Dios de haber encontrado este lugar de Santa Bárbara.
4: Así, sí. Como en el... Así es, bueno. Gracias. Bendiciones, hermano.
3: Amén, hermano.
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2: Que la gracia de Dios reine en cada uno de sus hogares, mis queridos hermanos y mis queridas amigas, hermanitas de la sintonía. Un placer enorme para mí saludarle en este tan bello momento. Hoy nos encontramos pues con un programa totalmente diferente, un programa que pues quiero decirle de antemano a todos mis fieles oyentes, porque usted escuchó la presentación de mi programa, pues somos conocedores de las plantas medicinales para poderle pues curar cualquier enfermedad que usted esté pasando, cualquier enfermedad que me lo tenga sufriendo, cualquier enfermedad que me lo tenga postrado en cama. Pues la maestra Caridad, quien le habla en este momento, juntos con el maestro Marcial, pues estamos preparados para poderle curar cualquier enfermedad. Ya puede ser muy difícil, ya puede ser una enfermedad que usted ya ha visitado muchos médicos, muchos doctores. Pues quiero decirle que el día de hoy pues tengo una receta muy buena, tengo una receta muy buena para aquella persona que sufre de constipado y sufre también de dolor de cabeza. Mire, hay muchas personas que hay días se levantan que no pueden ni respirar. Hay días que se levantan que no pueden sentir los olores. Hay mucha gente que come porque quien dice le pega hambre, pero hay mucha gente que no tiene sabor, no siente el sabor de la comida y no siente los olores por causa de constipado. Esas personas han visitado muchos lugares y pues lastimosamente no les han podido ayudar. También quiero decirle a aquella persona pues que está sufriendo dolores de cabeza, terribles dolores de cabeza. ¿Qué pasa? Yo siempre le he dicho a mis fieles oyentes que hay que tener bastante cuidado. Le voy a decir por qué. Porque hay mucha persona que pues ha caído hasta en cama con un gran derrame, porque aquella persona pues con aquel tremendo dolor de cabeza, aquel gran chispero, lucerío que mira al levantarse de la cama, que parece que se va a desmayar, aquella persona que está postrada en cama de un derrame, que está inmóvil porque no puede mover una parte de su cuerpo. Hay que vitaminarse, mis hermanos. Hay que recibir una buena vitamina en nuestro cuerpo. Mire que hay persona que dice, yo tengo alucinaciones, dice. Yo por las noches miro que alguien me asusta, dice. Yo por las noches miro imágenes, dice. Yo por las noches, dice, no sé qué es lo que pasa, pero siento aquella gran sugestión, siento aquel gran miedo, dice. Hay que checarse esos nervios. Tengo tratamientos para los nervios. Tengo tratamiento para aquella persona que sufre de insomnio, aquella persona que se cuesta con aquel gran propósito de dormir, pero no puede dormir, se llega a las 2 de la mañana y aquella persona está bien despierta, y aquella persona preocupada porque al siguiente día tiene que ir a trabajar y que tiene miedo que lo vayan a correr porque se puede dormir hasta parado. Créame que he visto muchos casos. Y créame que a través de que la persona no puede dormir es cuando empieza a ver alucinaciones. Cuando la persona no puede dormir es que sufre de aquellos tremendos, terribles nervios que no pueden agarrar ni una taza de vidrio porque se le cae de las manos. Aquellos nervios que aquella persona llega al extremo a que desconoce su familia. Quiero invitarle a aquella persona que está sufriendo de cualquier enfermedad a que me visite a esta su dirección, porque yo tengo la medicina para usted.
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2: Créame que con esa dirección usted no va a tener pérdida. Y si usted, pues, me viene a buscar y usted va a dar a otro lugar, asegúrese que está siendo atendido por la maestra Caridad, porque hay muchas personas que se hacen pasar por mi nombre y usted tiene que saber exactamente, llamarme a mí para darse cuenta si está siendo atendido por mi persona o por el maestro Marcial o por la maestra Roberta, porque como bien se lo digo, hay muchas personas de mala fe, muchas personas que andan trabajando con mi nombre, muchas personas que ya han visitado a estas personas que dicen que son la maestra Caridad o el maestro Marcial y lo que han sido son engañados. Usted tiene que verificar si está siendo atendida por mí, ¿verdad? Porque como le digo, hay muchas personas que se están haciendo pasar por mi persona. Otra cosa, yo no voy a atender a las montañas. Yo no voy a llegar directamente a su casa, ni el maestro Marcial tampoco va a llegar directamente a su casa. Porque me han visitado muchas personas y me han dicho, fíjese que yo vengo acá por un tratamiento porque me dijeron que lo viniera a reclamar acá. Llegó una señora diciendo que era la maestra Caridad. Y me dijo que fuera a reclamar el tratamiento de usted y le di tal cantidad de dinero, dice, fue hasta la puerta de mi casa, dice. Yo quiero informarle que yo no me muevo de mi casa, yo no me muevo de acá, yo solo me muevo después de que usted me haga una visita a mí. Si usted quiere que le vaya a ver un enfermo, yo se lo voy a ver, pero me tiene que conocer primero en persona y verificar que soy la maestra Caridad. Porque como se lo digo, muchas personas se andan haciendo pasar por mí y no saben nada. Lo único que hacen es quitarle el dinero. Entonces tiene que usted estar seguro que está hablando con la maestra Caridad o el maestro Marcial. Quiero decirles, mis hermanos, que en estos tiempos, pues la maestra Caridad es conocedora de todas plantas, hierbas, aceites curativos. Nosotros le curamos con todo tipo de aceite a aquella persona que está sufriendo de asmas, que sufre de dolamas en el cuerpo, en sus huesos, aquella persona que tiene sus deditos ya casi canteados de un artritis, aquella persona que no puede estar parada porque está con aquel tremendo dolor de hueso. Yo quiero decirle que yo tengo la medicina. Aquella persona que sufre de erecciones, sufre de lo que es aquella gran infección en la piel, yo tengo la medicina. Aquella mujer que hoy sufre de quistes o miomas en la matriz, yo se lo deshago con los tratamientos que tengo, con la ayuda de Dios primeramente, después con la ayuda de los medicamentos que yo tengo para deshacer esos quistes. Esta receta que le vamos a presentar el día de hoy es a través del cilantro. Muchas personas conocen el cilantro. El cilantro, como se lo hice saber anteriormente, pues son condimentos saborizantes para nuestra comida, ¿verdad? Muchos lo usamos para darle un sabor exótico y agradable a los alimentos, pero usted no se da cuenta que como ser la semilla del cilantro y la hoja del cilantro le ayuda a usted para dolores de cabeza y para tratar la sinusitis y también dolor de oídos. ¿Cómo usted va a preparar el cilantro para curar estos dolamas? Si usted sufre de sinusitis, va a conseguir las semillas del cilantro, una buena cantidad. Va a venir y las va a machacar muy bien. Macháquela súper bien y le va a agregar lo que es una pequeña cantidad de alcohol o puede ser de guaro. Va a venir usted y esas semillitas usted las va a inhalar. Ese preparativo que usted machacó y que preparó con alcohol o con guaro, va a venir usted y las va a inhalar por 15 minutos o 10 minutos, ¿verdad? Eso le va a ayudar a usted para que usted libere todo lo que tiene en lo que es en su cabeza y así usted ese constipado poco a poco lo vaya desapareciendo. Porque hay mucha persona que por las mañanas amanece que no puede respirar y con aquella gran alergia. Entonces este preparativo, como es las semillas del cilantro, le ayudan a usted para que usted pueda desinflamar y pueda usted retirar toda esa flema que hay pegada a veces en su cabecita, ¿verdad? Ahora bien, el cilantro, la hoja de cilantro, usted también, óigame bien, puede hacerlo de esta manera. Puede hervir lo que es las hojas de cilantro junto con las semillitas y puede usted beberse 2 tazas de esta infusión 2 veces al día, en lo que es en la mañana y lo que es en la noche. Esto le ayudará a aliviar lo que son los dolores de cabeza y también los dolores de oídos.
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2: Escucharon los números de teléfono, escucharon mi dirección por si usted, pues, quiere venir a la consulta acá donde nosotros, porque hay mucha persona que dice, yo no puedo prepararme estos tratamientos, pues entonces yo se los preparo de manera personal. Yo le tengo tratamientos que usted pues lo puede estar tomando durante 15 días, durante una semana, durante un mes, ahí va dependiendo de qué tan avanzada esté su enfermedad, pero yo tengo todas estas plantas. Yo cuento con cualquier cantidad de plantas, tengo el abedul, tengo la menta, tengo el nogal, tengo el arnica, tengo el berro, yo hago preparativos con el boldo, con la caléndula, tengo bastante lo que es la canela, tengo la planta de la cola de caballo, le trabajo también con la cúrcuma, tengo los clavos de olor, tengo el diente de león que es muy bueno también, tengo la quina, el eucalipto, el ginkgo biloba, tengo las semillas de girasol que hacemos un preparativo bueno para que le pueda ayudar a usted para varias enfermedades, tengo lo que es el jengibre, el laurel, tengo lo que es la limonaria, el yantén, tengo la manzanilla, tengo muchas plantas que le van a ayudar a usted para que pueda eliminar esas enfermedades, el tilo para combatirle los nervios, tengo el saúco, la salvia, la ruda, el romero, tengo lo que es la pasiflor, el perejil, tengo el pericón, yo tengo lo que son todas las plantas. Si yo me pusiera ahorita a mencionarle todo el preparativo de plantas que tengo, no termino, mis queridos hermanos. ¿Sabe por qué yo he estudiado cada planta? Porque yo quiero que las personas que hoy están sufriendo de esas enfermedades... Mira, hay mucha persona que me ha dicho, hermana, yo estoy cansada de tomar pastillas. Hermana, yo estoy cansada de estarme inyectando y que no me llegue nada. Yo le voy a decir una cosa, tanto medicamento en nuestro cuerpo químico va afectando. Ya por último le afecta sus huesos. Hay mucha persona que toma bastante medicamento y al final le está afectando su hígado. Entonces hay que tener bastante cuidado, ¿verdad? Y pues, ¿qué cosa mejor que usted se trate con lo que dejó nuestro padre, con lo que dejó el Señor aquí en esta tierra, que son las plantas, para podernos curar con las plantas, ¿verdad? Hay muchas personas que me mandan mensajes e incluso tengo un mensaje acá y dice de la manera siguiente: Maestra Caridad, ¿cómo está? Soy Yorleni de la Amazica Atlántida. Yo le estoy escuchando en la Radio Latina y quiero saber si usted me puede recomendar algo para una infección vaginal que estoy pasando. Tengo 1 año y medio y nadie me ha podido curar. 3 doctores especialistas he visitado y solo me llegan por 2 meses y de ahí me regresa. Dígame si puede ayudarme. Claro que sí, hermana. Claro que sí. Usted está bien largo, pero lo que puede hacer es llamarme. Mis queridos hermanos, ya voy a regresar con cada uno de ustedes. voy a regresar con cada uno de ustedes. 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
2: La parte final de este programita, pero sintonícenos mañana a esta misma hora y por esta misma radioemisora. Que el Señor me los bendiga y será hasta la próxima.
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24 minutos ya a través de la radio del primerísimo lugar. 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

43 minutos, 16 horas 4 de la tarde, más 43 minutos para nuestros fieles oyentes que nos están escuchando vía internet, www.talangaestereo.com. En la semana de feriado morazánico acá en Honduras, felicitaciones cumpleañeros y cumpleañeras a esta hora de la tarde. 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Felicitaciones a aquellas personas que están descansando en sus hogares junto con su familia, porque la situación en nuestro país no es color de rosa. En Tegucigalpa, un estudio que fue finalizado hace poco dice que aquellas personas que trabajan y que reciben un salario cada quincena no pueden comprar todo lo que consumen para comer los 15 días. Del sueldo que ellos perciben, solamente pueden alimentarse 9 días y medio. Ahorita en estos 10 meses o en estos 8 meses, no nos queremos ni imaginar qué va a pasar de aquí a diciembre, cuando la canasta básica sea más cara. Entonces ya no van a ser 9 días y medio que va a poder alimentarse la persona con esos 15 días de salario. Supongo yo que así como va la situación, de 15 días solamente se va a poder alimentar una semana, o sea 7 días. Y sabe usted que aquella persona mal alimentada corre el riesgo de enfermarse, y así como están los hospitales sin medicinas, pues es cosa seria. 4 de la tarde, más 46 minutos.

tarde, 52 minutos. Le estábamos complaciendo a Tania hasta la colonia Carias y Rodríguez. Muchas gracias por sintonizar la radio del primerísimo lugar. 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

tarde más 58 minutos, 4 de la tarde más 58 minutos en este feriado morazánico. 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Ahí se encuentra Servicio Fúnebre San Ramón, su mejor opción en servicios funerarios. 4 de la tarde, pasados 59 minutos.

de la tarde, más 8 minutos ya, 5 de la tarde pasados 8 minutos, 7 de octubre del año 2026, bastante fresco con algunas lloviznas sobre la ciudad de Talanga y sus alrededores. Pues en muchos municipios de nuestro país tenemos lluvia. 5 de la tarde, más 8 minutos.

minutos, 5 de la tarde más 12 minutos para nuestros fieles oyentes que nos están escuchando en Sicaguara, en el sector de Cerro Bonito, acá en el bosque. También va nuestro cordialísimo saludo en la colonia Suyapa y en la colonia Los Laureles del pueblo Selfie de Honduras, así se le conoce ya a Cantarranas. Para aquellas personas que también vienen hacia nuestra ciudad de Talanga, lo pueden hacer por la carretera central de Cantarranas hacia acá. O si algunos que están en la capital también pueden pasar por Cantarranas, pasando por Valle de Ángeles. Es por eso que Talanga tiene su entrada también por la carretera central de Tegucigalpa hacia el departamento de Olancho, y sobre todo también en los municipios de la zona norte del departamento de Francisco Morazán, que comprende el municipio de El Porvenir, San Ignacio, Cedros y por supuesto el municipio de Marale. Más hacia el norte está el municipio de Sulaco en el departamento de Lloro. Para nuestros fieles oyentes que nos están escuchando en la colonia Bendec y en la colonia Policarpo Paz García, en El Progreso. 5 de la tarde, más 14 minutos. Muchas gracias a nuestra compañera de labores, a Marjorie. Marjorie Lagos está pendiente de mi programa el día de hoy. Con mucho gusto, te estaremos complaciendo peticiones a esta hora de la tarde.

18 minutos, 5 de la tarde, pasado 18 minutos, bajo el patrocinio exclusivo de Autotel Las Palmas, carretera hacia Tegucigalpa. 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

tarde, 22 minutos ya, 5 de la tarde más 22 minutos. 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

0: tarde, 33 minutos ya, 5 de la tarde más 33 minutos a través de la radio del primerísimo lugar. 9967-7340-3376-5259. 3321-3816 vía WhatsApp. Felicitaciones a cada uno de nuestros fieles oyentes que nos están sintonizando a esta hora de la tarde. 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

5 de la tarde, más 38 minutos, 5 de la tarde, más 38 minutos, a través de la radio del primerísimo lugar, 9967-7340-3376-5259. La canción, este famoso tema musical, originalmente fue compuesta por el brasileño Beto Barbosa. Lógicamente, muchos artistas han hecho relanzamientos. Por supuesto, como esta que fue lanzada por primera vez el 22 de febrero de 1991. 5 de la tarde, 39 minutos, a través de la radio del primer lugar.

37 minutos, 5 de la tarde más 47 minutos, a través de la radio del primerísimo lugar, hoy miércoles 7 de octubre del presente año. 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Vía internet, nos están escuchando a través de www.talangaestereo.com. 13 minutos para puntualizar las 6 en punto de la tarde.

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¿Qué tal? ¿Qué tal, mis queridos hermanos de la sintonía? Una vez más, su servidora, la doctora Alba Luz, con otro programa más para todas las personas. Usted que me está escuchando en este momento, amiga o amigo, o aquel niño que me esté escuchando, conozca de esta curandera, conozca de esta naturista, que primeramente le damos gracias a Dios por tenerlos en esta cabina de radio, por encontrarlos aquí, ¿verdad?, de nuevamente con cada uno de ustedes, queridos hermanitos, hermanitas, que me escuchen en las montañas, en los pueblos, en las aldeas, en los caseríos, en los barrios, donde usted me esté sintonizando, conozca de esta curandera, la maestra Alba Luz, curandera, naturista, espirituista, una señora conocedora de las plantas naturales, para venirle a curar todo tipo de enfermedad que sufra, todo problema que sufra. 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